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1: El capital de la confianza. Nunca mientas en una negociación. La integridad es tu activo más valioso a largo plazo. Te acompañamos aquí en Todo Cambia. Quédate.

0: 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Si no llegas a un acuerdo, no es un fracaso. Es un dato que te dice que ese no era el camino, ¿no? 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

La regla del ganar. Si la otra persona se siente derrotada, eventualmente te va a pasar la factura. 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
1: La paz es la meta. Una buena negociación es la que te permite dormir tranquilo sabiendo que fuiste justo y sobre todo firme. 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
1: El ritual de preparación. Antes de negociar hoy, escribí tus tres objetivos principales y tu punto de retiro. La claridad es poder. Nuestra cabeza cambia y nosotros nos adaptamos al cambio.

0: claro.
1: El ritual de preparación. Antes de negociar hoy, escribí tus tres objetivos principales y tu punto de retiro. La claridad es poder. Nuestra cabeza cambia y nosotros nos adaptamos al cambio.

0: Gracias por aprender hoy a negociar desde tu centro. Recordá, no conseguís lo que mereces, conseguís lo que tenés el valor de negociar. El ritual de la semana, esto para hacer de acción inmediata. Identifica algo que querés pedir en casa o el trabajo y hoy hacé la propuesta usando el yo siento, yo necesito. Practica tu soberanía. Las tres ideas clave del día. Estar dispuesto a irse en la máxima posición de poder. Escuchar más que hablar revela las verdaderas llaves del acuerdo. Esto es muy importante. El respeto mutuo es el único cimiento para un éxito sostenible. Espero que te haya gustado. Y mañana en Todo Cambia vamos a estar hablando del tiempo como capital. Invertir en lo que no tiene precio. Vamos a intentar rediseñar nuestra agenda de libertad. Soy Giselle Prioda y te recuerdo, Todo Cambia y tu voz es tu herramienta de diseño. Hasta mañana.
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Un placer presentarte a los Fanyan Cannibals, año 1989, década del 80, momento de furor del Walkman. Hoy celebramos la música que escuchábamos en el Walkman. ¿Cuál era tu canción favorita? ¿Te acordás? Te podés comunicar con nosotros a través de nuestro Instagram. Ahí nos encontrás como el Club Retro. Así de fácil, el Club Retro en el Instagram o en el Facebook. Y nos contás canciones de Walkman, esos temas que hicieron historia. Esas canciones que te acompañaron y que vos las hiciste tuyas. Esos que llevabas en el bolsillo del saco, o en la cartera. ¿Cuáles eran esas canciones? Womack y Womack, Celebrate the World.

Era este matrimonio, Cecil y Linda Womack, haciendo Celebrate the World, celebrar el mundo. Así están girando estas cintas de cassette, las dos al mismo tiempo, o se está terminando el lado y una va más rápido que la otra. ¿Te acordás de todo esto que te digo, no? Usar un lápiz o una virome para rebobinar las cintas y ahorrarte las pilas. Eso era sobrevivir en el mundo del Walkman. Tenemos más canciones, más historias, más Walkman en este martes. Llega Donna Summer, This Time I Know It's For Real.

Era Llama Eterna, estabas escuchando a The Bangles y este temazo, ¿no? Que formó parte de Different Lights, si mal no recuerdo. Aquí en el club, hoy celebramos el Walkman y estas canciones que hicieron historia. Te proponemos que te quedes con nosotros porque recién estamos comenzando ahora con Texas. En este primer bloque, I Don't Want a Lover.

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Era Together Forever y ahí estaba este single de Rick Astley del disco Never Gonna Give You Up, año 1988, producido por Stockade Many Waterman, una canción high energy total, la voz inconfundible de Rick Astley y un himno de las discos de finales de los 80. Año 1988, Rick Astley decía Juntos para Siempre. When I be famous. ¿Se acuerdan de esto? Tremenda canción. Cuando sea famoso.

Temazo, ¿eh? En el club la música con los Pet Shop Boys. Año 1988, cuarto sencillo del disco Actually. Esto era Heart. Corazón, originalmente se lo ofrecieron a Madonna, quien la rechazó, y la canción después la agarraron ellos y la convirtieron en número uno en las listas del Reino Unido. Seguimos con Taylor Dane, que dice decíselo a mi corazón, tell it to my heart. Aquí estamos en el club celebrando la década del 80, celebrando las canciones de Walkman.

Qué buena colaboración entre Chubby Checker y los Fat Boys, editada en el 88. Una canción con el legendario Chubby Checker que unió la fuerza con uno de los pioneros del hip hop, ¿no? Que eran los Fat Boys. Ellos lo que hicieron fue modernizar el clásico de la década del 60 y fusionar el twist con el rap de los 80. Fue un temazo. Seguimos. I think we're alone now. Creo que ahora sí estamos solos. Esto lo dice Tiffany's aquí en el club.

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2: Las 8 con 57 minutos.

Otro himno, en este caso de la mano de Womacky Womack. Estabas escuchando Teardrops, ¿eh? Segunda canción de Womacky Woman en el programa del día de hoy. Al comienzo, Celebrate the World, ¿no? Y ahora Cecil y Linda Womack vuelven con este Lágrimas, esta muy buena versión que se caracteriza por el sofisti pop, rhythm and blues, y una canción así medio muy cool, ¿no? Letra profunda sobre el desamor con un golpe irresistible. Ahora nosotros seguimos acompañándote con canciones de Walkman. ¿Quién no recuerda esta música, no? ¿Quién no lo escuchó? Bruce Hornsby and the Range en el club.

Get Out of My Dreams, Get Into My Car, una muy buena canción del señor Billy Ocean, editada en el año 1988. Un tema pop y rhythm and blues, mucha intensidad, mucha fuerza, dominó las listas en todo el mundo. Y sí, además, bueno, recuerden ustedes, formó parte de una película, ¿no? De Licencia para Manejar. Se consolidó a la altura de un himno, porque sí, era Billy Ocean y un temazo de los 80. Seguimos con Cyndi Lauper, otra protagonista de la década del 80 y también muy usada en Walkmans. Esto es I Drove All.

Estabas escuchando este histórico cassette de Tears for Fears, un tema de Walkman, Sowing the Seeds of Love, sembrando las semillas del amor, del primer álbum, ¿no? De los. No, primero no, fue el primer single del álbum Seeds of Love. Aquí estabas escuchando art pop con un sonido un poco neopsicodélico, inspirándose en alguna canción de los Beatles, ¿no? Con un sonido fuerte y además una crítica política que, bueno, ahí estaba sonando de la mano de Tears for Fears. Ahora, Will to Power y este clásico de el gran Peter Frampton, Baby, I

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Otro de Walkman, ¿no? De la mano de Black haciendo Wonderful Life, vida maravillosa. La fiesta continúa en este martes aquí en la radio. Estamos en Club Retro, la máquina del tiempo. Te estamos haciendo compañía aquí con las mejores canciones de la época de Walkman. Esto es la última cuenta regresiva de Final Countdown. Quédate, seguí disfrutando. Estamos acá a full, ¿eh? Con las mejores canciones, siempre. La última cuenta regresiva en el club, la música con Europe. Subí el volumen, dale.

Qué linda canción, ¿no? Ese saxo, esos vientos que entran por allí de la mano de los Blow Monkeys, haciendo esta canción que fusiona el jazz con el pop, un himno del sofistipop, Dean Your Scene, una canción realmente muy fuerte de los Blow Monkeys, mientras que llega la banda de Huey Lewis and the News, aquí en el club con este Stuck With You. Le estamos pasando lindo, estamos disfrutando de las mejores canciones en la radio. Dale.

Era Mentes Sospechosas, Suspicious Mind, de la mano de ni más ni menos que los Fanyan Cannibals, para poner punto final a nuestro martes a puro Walkman, con esas canciones que forman parte de tu vida y que te acompañaron. Mañana miércoles vuelven los 90 aquí al club. Te esperamos, no nos falles. Muy buena vida para todos. Hasta mañana, si Dios quiere. Chau, chau. Uy, cómo nos vamos. Con un lentazo, ¿no? The Glory of Love, del Karate Kid Parte 2, Peter Cetera. Que la pasen lindo. Gracias por elegirnos.

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1: Las 10 con 2 minutos.
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1: Las 11:07.

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1: Con ustedes, Natalia Giménez.
2: Gracias. Hola, Leo.
1: La belleza.
2: Muchas gracias.
1: De España y de ahora de México.
2: Eso. Aquí estamos. Muchas gracias.
1: Al contrario.

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2: Las 11:44.
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2: Las 12
1: con 4 minutos.

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1: Las 12
2: con 27 minutos.
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1: Es la una con un minuto.

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1: Es
0: hora.
1: la 1:25.
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2: Las 2:01.

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1: Las
0: hora.
1: 2:25.
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1: Las 3:01.

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1: Las 3 con 25 minutos.
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0: Gracias.
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1: Las 4:02.

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1: Las 4:26. 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
1: Las 5:03.

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1: Las 5 con 27 minutos.
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Bienvenidos temprano por la mañana, bienvenidos a esto que es Latidos 89.7 Tu FM. 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

0: más rápido que el Rayo McQueen. Regresamos con más música.
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2: Las 6 con 14 minutos.
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0: Muy bien.
1: Gracias.
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0: Vamos a un corte rapidito. 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
2: Las 7 con un minuto.

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1: Las 7 con 17 minutos.
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1: 7 de la mañana con 19 minutos, vamos a escuchar a Sebastián Yatra. Posteriormente nos vamos con algo de Yuri y finalizamos con Intocable de Alex Sintek. 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

0: 7:31, continuamos con más de buena música y llega hasta la frecuencia del 89.7 Enrique Iglesias con el tema Quizá, luego nos vamos con Lucero y finalizamos con Tu Muñeca de Dulce. 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
2: Las 7:46.
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1: Las 8.
0: En punto.

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2: Las 8, con 16 minutos.
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13: Continuamos más con más de la buena música y escuchas a Fobia. Luego nos vamos a escuchar algo de Flans con Tíbido. Y vamos a finalizar este bloque con Donde Está la Vida de Francisco Céspedes. 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
1: Las 8 con 31 minutos.
2: Continuamos con más de buena música, 8 de la mañana con 31 minutos, llega Shakira y luego nos vamos con un poquito más también de Elefante y finalizamos con algo de Sebastián Yatra y continuamos con más escuchando Latidos 89.7 tu FM temprano por la mañana.

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0: Las 8 con 45 minutos.
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1: Las
0: hora
1: 9.
0: en punto.
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0: Muy buenos días, bienvenidos a esto que es Huevos Días Temprano por la Mañana. Hoy estamos ya iniciando el programa, siendo exactamente las 9 de la mañana con 5 minutos. Oigan, y qué gusto disfrutar juntos de este miércoles, martes, ¿va? ¿Martes o miércoles? Ya no sé qué día es.
1: ¿Quién soy?
0: ¿Qué hago aquí?
1: Estuvo buenísimo. Oye, seguro que sí firmaste la entrada.
0: Si oye, sí.
1: ¿Qué día firmaste?
0: No sé cómo llegué, no sé cómo me vestí. Qué gusto que se encuentre con nosotros disfrutando de la señal del 89.7 de su FM, Latidos. Recuerden, les damos la bienvenida a toda la gente que nos escucha allá en Bacalar, Quintana Roo, y también en Felipe Carrillo Puerto. Qué verdadero gusto y placer poder llegar y entrar hasta sus hogares temprano por la mañana. Pero ya saben que este veneno no está completo sin la pócima perfecta. Y ella es mi pequeña y querida Saltamontes, bienvenida.
1: Así es, hermoso, excelente miércoles, ombliguito de semana para todos, 9 de la mañana con 6 minutos. Yo soy Nati González, quédate conmigo en este programa, mira, de hoy, buenísimo, buenísimo, el mejor programa de la mañana. Huevos Días, ya sabes que aquí nosotros, mira, tenemos de todo, chisme, tenemos entretenimiento, horóscopos con huevos, ya sabes que esto es algo que no puede faltar, así como el desayuno de hoy. Fue un desayuno con muchos huevos, bebé.
0: Ay, hoy sí fue un desayuno con muchos huevos. Ahorita les vamos a contar el chisme. Hay alguien más perdida que yo, mira. Dice.
1: Andamos perdidas, perdidas.
0: Estamos perdidas, perdidas. Terminación 015. Huevos días, hermosos. Feliz jueves. Les mando un fuerte abrazo, saludos, bendiciones. Escuchamos en la Colonia Nueva Reforma. Soy Lupita. Doña Lupita Pineda. Es miércoles.
1: Sí.
0: Hoy es miércoles, doña Lupita.
1: Hoy es miércoles, ombligo, o sea, beso en el ombligo.
0: Revisa el calendario, tú no vayas a ser que ya tenga razón y nosotros, ¿no?
1: Hoy es miércoles, miércoles 22 de julio.
0: Ah, bueno.
1: Ya revisé los tres, no te preocupes.
0: Oye, yo me quiere volver loco como Marimar, María la del barrio cuando le robaron a su hijo y decía que no tenía un hijo. Así me quieren volver loco a mí, ¿verdad? Hoy es jueves, dicen, y el otro viernes, ¿y yo qué voy a hacer?
1: Oye, hoy es sábado, adiós.
0: Adiós, al fin. Qué gusto, señora Baquetona, señor del ombligo saltado, qué verdadero gusto que se encuentre con nosotros disfrutando temprano por la mañana de esta frecuencia. Hoy venimos con toda la actitud y por supuesto con la pila recargada. El virus ha salido de nosotros y nuestro veneno ha vuelto a recargarse, amiga.
1: No al 100%, bebé, pero mira, te voy a decir algo. El veneno viene recargado. Eso
0: viene
1: sí.
0: Recargado.
1: Esto sí, esto es, mira, como que sí tomó reposo para venir con todo.
0: ¿Ya vieron que las culebras cambian de piel cuando van a
1: Sí.
0: Nosotros mudamos después de una gripe y una calentura, es como que purificamos nuestro cuerpo y le damos cabida al nuevo veneno que entra. Así que, don Suncho, agárrese.
1: Dice, jaja, sí, hermosos, es miércoles. Todavía no lo podíamos creer. Sí, para que usted vea qué grado de, la verdad, de peor, de, no sé, fatal, traemos la mente nosotros.
0: Estamos mal. Sí. Estamos muy mal, oigan,
1: Ni la vitamina, ni el complejo, ni nada, la verdad, complejada tenemos la cabeza. Qué horror, porque son, ¿quién les hizo tanto daño, preciosos?
0: Seguro, ya me acordé que iba a decir hoy, seguro que el doctor cuando nacimos no nos dio una nalgada, sino nos agarró cachetadas, amiga, y nos movió el cerebro.
1: Te digo, no, dirá, ups, ay, se cayó el niño.
0: Ups, se cayó, ups, sí. Señora, tiré la placenta, ¿y el bebé dónde está llorando? Dicen.
1: Ay, no, qué cosas, bebé. Ni modos, yo te voy a decir algo. Dirá que en nuestros tiempos, en vez de las mamás de darnos pechito, nos daba la espalda, y decía, ay, no manches, esto me tocó.
0: Sí. No me pudo tocar un hígado con patas más bonito.
1: Oye, que hablando de eso, por ahí decían que pues todos los bebés cuando nacen son bonitos, son preciosos.
0: Ay, no, si hay bebés
1: feos. Imagínate, oye.
0: Sí hay bebés feos, la verdad.
1: No, imagínate nosotros como bien bonitos aquí así, y tú, hay bebés feos. Uno hablando como así, bien maternal, y tú, ay, bebé feos. Qué feos modos.
0: Oye, di la verdad, ¿a poco no?
1: No, están bonitos todos los bebés, nada más que están hinchaditos, bebé.
0: No.
1: Esa es la gran diferencia.
0: No, hay bebés que nacen muy terriblitos, oigan, de verdad. No.
1: No, hasta cuando se deshinchen ya les ves ya la formita.
0: Hay bebés que tienen cachetotes así bonitos, su boquita bien chiquitita y sus
1: ¿quién
0: ojitos
1: le hizo cerraditos. Tanto daño?
0: Y todo, pero hay bebés que no, mejor que los tapen. Que los tapen, oigan.
1: Oye, ya entiendo por qué su mamá lo traía tapado, ¿no? Qué mal.
0: Oigan, y luego toda la gente es falsa y dice, ay, qué bonito tu bebé.
1: Bebés,
0: dice,
1: sí, son bonitos.
0: Cuando la gente les diga así, miren a los ojos. Uno cuando mira los ojos no puede mentir. Y cuando les mira la mirada, sabrán la verdad que su bebé está feo.
1: Mírale los ojos.
0: Si tiene los ojos como el de Rey, mejor no lo miren a los ojos.
1: No te pueden ver. Imagínate, es que tengo un ojo pispireto, dice.
0: Imagínate, no andaba muerto, andaba de parranda. Imagínate, después de tanta parranda podemos quedar así, amiga.
1: Sí, la así podemos que quedar. Sí. Pero miren, les voy a decir algo. Sí, hay bebés. Hay muchos bebés bonitos. La mayoría, los niños son bonitos.
0: Ah, sí, la mayoría son bonitos. Sí. Pero hay un porcentaje como de un 30% a 25% que están...
1: Prefiero caer en la cárcel que en su boca.
0: Parece que la agarró el Ghost, la sombra del amor. Ya ves que hacían como cosas con barro. Pues así queda deforme, ¿no?
1: Ay, pero ellos hicieron cosas, o sea, no inventes.
0: Ah, acababan de hacer cochinadas, sí,
1: pues
0: es cierto.
1: Entonces, eso no nos sí compares. Bueno, sí, compáralo porque igual los papás hacen cosas para que nazcan los niños. Ahora es que le mando un saludote a mi mamá preciosa, que ella tenía la duda porque mi hermanita hace poquito nos dio una excelente noticia y mi mamá dice, ¿cómo?
0: ¡Va a ser mamá!
1: Sí, sí.
0: ¡Ay,
1: sí,
0: qué padre! ¡Felicidades!
1: Muchas felicidades a mi hermanita Zaira González, que va a ser mamá, la
0: ojalá
1: verdad.
0: Ojalá que nos invites al baby shower.
1: Soy muy, muy feliz, muy feliz. Voy a ser una tía, la verdad, es un bebé muy esperado, muy, muy deseado. Y muy, muy contenta, emocionada. Bebé.
0: A ver, si fue deseado, debes saber la fecha exacta en la que lo hizo.
1: Ay, no, yo no sé la fecha. Yo no fui la almohada. Yo lo juro, ¿eh?
0: O sea, sí soy la hermana chismosa, pero no es para tanto.
1: No, yo no. Mi mamá era la que quería saber todo a profundidad.
0: ¿En serio?
1: Mamá. No. ¿Y cómo? Y ya, tú aquí, tin, tin, tiri, la graciosa le dice: mira, ¿viste la florecita? Sí, ya no. Dice: pero es que, ¿cómo? Si ella no quería. Entonces, cuando Dios dice: ahí te va, ahí está.
0: Oigan, y hay panzas, por ejemplo, dicen que las panzas cuando va a ser niña crecen más redondas, ¿no? O sea, crecen más para las caderas. Y cuando va a ser niño, crece más la panza en punta. ¿Será cierto eso?
1: Sí. Sí, sí, sí. Sí, confirmado.
0: Ah, porque tú ya tuviste niñas y niños. Tú sabes.
1: Es que fíjate que fue diferente porque de las trillizas sí me hice panza. Porque, pues, imagínate, ¿dónde iban a entrar en este cuerpecito tres cuerpos?
0: Es que Natalia, de verdad, la tienen que ver y es minitoy. O sea, es como una chihuahua remasterizada.
1: No, imagínense cuando se embaraza la chihuahua. Así, así. Así, señora. Así me veía.
0: Hablando del día del perro ayer.
1: ¡Wow! Así, señora, imagínese.
0: Oye, sí. Pero como está muy chiquita, pues sí, tres bebés, imagínate, sí es... Sí. Es bastante grande la pancita.
1: Entonces, yo ayer le decía a Will, yo no veía mis pies. Yo me acuerdo que no veía.
0: Ay, no. No verías ni al marido por haberte hecho tres bebés al mismo tiempo, no manches. Como a él no le va a doler.
1: Imagínate, pero cuando
0: Diosito dice... O sea, imagínate si las mujeres se cansan en cargar un bebé, y dicen que les duele la espalda, les duele la cadera, se le hincha los... Imagínate dos. Imagínate tú tres.
1: Ay, yo le mando un besote a mi madre que me está escuchando, que la verdad, mi madre, qué paciencia me tuvo. Me decía, ay, hija, me ayudaba... Me tallaba la espalda, mi madre tan hermosa, tan preciosa, que ahorita está ahí con la bendición. Pero mira, mi mamá, una guerrera conmigo.
0: Señora, repórtese si nos está escuchando. Le compuse una canción que dice así: a ti que me diste tu vida, tu amor y tu espacio.
1: ¿Te gusta esa canción, bebé? ¿Te gusta esa canción?
0: Ay, me encanta esa canción.
1: No la destruyas, precioso.
0: Esa canción se la dedico con mucho cariño, señora, con mucho cariño. Porque Natalia siempre habla de su mamá aquí en el programa.
1: Yo amo a mi mamita.
0: Siempre habla de su mamá. Ay, mandé a mi mamá por el pollo. Ay, mandé a mi mamá a limpiar. Ay, mandé a mi mamá a lavar la ropa.
1: Es cierto. Amo a mi madrecita hermosa que ya está en su casa. Que déjame decirte que nos escucha todos los días.
0: Ay, señora, pues muchas gracias, oiga, de verdad. Le agradecemos mucho. Y ya que después de que destruimos a los bebés, vámonos rápidamente a la frase del día.
2: La forma en la que te interpretas lo que sucede define tu realidad.

0: y el resto de tu vida. Es muy importante. Hay que buscarle el lado bueno a las cosas. Van a ver cómo cuando le buscamos el lado positivo a todo, nuestra vida cambia.
1: Así es. Te voy a decir algo. Uno inicia, uno se marca el día como lo va a iniciar. Uno decreta. Esa es la palabra correcta, decretar. A mí me va a ir excelente bien este miércoles, ombliguito de semana. Así que usted también decrete cosas buenas y cosas positivas que créame que le va a pasar en su día.
0: Hoy me voy a encontrar un billete de 500 pesos, de 500 pesos, de 500 pesos, de 500 pesos.
1: Oye, y la cartera, es el 20 único. Sí, tenía suerte.
0: Sí, tenía suerte. Vámonos rápidamente a la pausa identificativa del minuto 15 y volvemos con más en esto que es...
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4: Las 9 con 16 minutos.
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2: Son exactamente las 9 de la mañana con 24 minutos, 9 con 24 minutos y vamos a dar inicio y paso a esta parte y esta sección que por supuesto les encanta, que es para saber qué es lo que nos depara el destino y el futuro en este miércoles 22 de julio del 2026. Y comenzamos contigo, mi querida y mi querido Aries. Hoy es un día de triunfo absoluto y motivación que derribará obstáculos. No permitas que sentimientos del pasado frenen tus decisiones actuales.
3: Y vámonos con los amigos de Tauro. Ya sabes, Tauro, aléjate de las personas interesadas y en ordenar tus finanzas. Esta etapa de superación personal en la que debes priorizar tu salud mental y evitar el estrés.
2: Vamos contigo, mi querida y mi querido Géminis. Géminis, tu carisma y palabra facilitan cualquier resolución. Podrías recibir un pago pendiente, dinero extra o una propuesta de comunicación directa.
3: Vámonos con los amigos de Cáncer. Es un gran día para enfocarte en tu economía y tu valor profesional. Podrías negociar un aumento o ajustar tus precios, iniciar otra fuente de ingresos.
2: Llega el turno de mi querida y mi querido Leo. Leo, feliz inicio de tu temporada. Es tu momento de reclamar lo que mereces, brillar y tomar la iniciativa. Tu energía magnética atraerá grandes oportunidades.
3: Vámonos con los amigos de Virgo. Venus ahora sí que favorece muchísimo, enormemente, tu área amorosa, laboral y familiar. Ese es tu momento ideal para alzar la voz, expresar claramente lo que necesitas.
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0: Y estamos más que listos para darles la primera recomendación de este día. 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
0: Bueno, pues ahí está la información por si ustedes necesitan, requieren. 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
0: No,
1: así todo adecuado. 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
0: Claro, es una lana. Imagínate si tienes tres chilpayates.
1: Así
0: no, hombre,
1: es.
0: Ya te ahorraste una lana. Y ahí viene el inicio, el regreso de clases, y a fuerza vas a tener que gastar el uniforme.
1: Es que esto sí o sí, bebé, los niños crecen y además cambias, si cambias de escuela, tienes que gastar sí o sí en los uniformes.
0: Cambias de escuela, cambias de chamaco y cambias de uniformes. Nos vamos a la pausa.
1: Y paso de marido.
0: Nos vamos a la pausa identificativa, a la pausa identificativa de la media, y regresamos con más en esto que es
1: Huevos Días.
0: Ya volvemos.
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4: Las 9 con 30 minutos.
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1: Y estamos de vuelta para la segunda parte de estos horóscopos con huevos que traemos el día de hoy con mucho cariño para todos ustedes. Y llega el turno de mis queridos y mis queridas Libra. Libra, la paz interior y la estabilidad emocional regresarán a tu vida, dándote claridad para resolver asuntos pendientes. Confía en tus corazonadas.
2: Y vámonos con los amigos de Escorpión. Escorpión, mantienes una intensa energía con la luna en tu signo. Excelente para iniciar nuevos proyectos. Cuidado con tomar decisiones impulsivas.
1: Vamos contigo, mi querida y mi querido Sagitario. El sol en Leo abre nuevas puertas y fortalece tu crecimiento. Confía en ti y reclama el espacio que sabes que mereces.
2: Vámonos con los amigos de Capricornio. Capricornio, se deslumbra estabilidad y claridad mental, ideal para reestructurar tus finanzas personales o liquidar alguna deuda que tenías. En el amor, mira, tienes que ser muy paciente.
1: Vamos contigo, mi querido y mi querida Acuario. Se vienen cambios importantes, traslados o reuniones inesperadas. Mantén la mente abierta, ya que tu originalidad te abrirá nuevas puertas profesionales.
2: Y vámonos con el último signo, con el signo de Piscis. Tu intuición estará al máximo el día de hoy. Es un momento propicio para mirar reconciliaciones, para formalizar acuerdos importantes, sobre todo en pareja.
1: Y hasta aquí llegamos con esta parte de los horóscopos con huevos. 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Continuamos con más.
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1: 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los ojitos, cuando te mareas, cuando vas manejando, es peligroso, es peligroso, vean mucho a sus hijos, vean por qué duermen tanto, por qué les duele la cabeza, por qué siempre se marean, llévenlos a 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Y ahí es donde estamos precisamente, oigan, ahí es donde estamos. Ya estamos listos para todo.
2: Estamos donde estamos.
1: Estamos donde estamos y quiénes estamos.
2: Y ni sabemos dónde estamos.
1: Y ni sabemos dónde estamos.
2: Ni qué día estamos.
1: ¿Tú quién eres, niña?
2: Ni qué día estamos. Así que yo creo que de repente sí nos pasa, bebé, que decimos, oye, ¿qué día es hoy? Como que vamos haciendo una rutina todos los días, pues, de ir al trabajo, de levantarse, de desayunar. O sea, y se vuelve rutinario que de repente, bebé, ya no nos damos cuenta qué día andamos. Entonces, seguimos nada más como que el mismo ritmo, pero ya como que algo debemos hacer diferente. Es cuando ya dice la vida, a ver, te sacude, a ver, tienes que hacer la diferencia. Darte unos días o hacer una actividad diferente a la que tú haces para que se pueda, ahora sí como cuando estás haciendo la limpieza de la casa, que siempre los muebles están en el mismo lugar. Y necesitas...
1: El Feng Shui, muévelos.
2: Exactamente, necesitas el Feng Shui para moverlos y mover las energías.
1: Entonces, eso es importante.
2: Esto es muy necesario también en la vida, esto pasa. Que ya como se vuelve normal, ya ahora sí que la mente lo va tomando como que ya, igual. Pero sí necesitamos algo de diferente para que esto cambie un
1: poquito. O cambien de lugar de la cama con su marido, cambien de lugar. Y si no tienen cama, de la hamaca.
2: Pero imagínate, el otro lado. Si el marido es bastante llenito y ya hizo hueco ahí. O sea.
1: Oye, sí es cierto, los colchones sí se hacen huecos,
2: sí,
1: ¿verdad?
2: Sí, sí, sí, se hace huequito, imagínate. O sea, ya te acuestas y te vas al fondo.
1: Ya te acuestas y te tapas con la sábana y parece que no hay nadie en la cama.
2: Sí, imagínate, si es esos maridos que son grandotes, no, y uno que es un palumpadón de desaparecen.
1: Oye, sí, eres como un ácaro en la cama.
2: Sí,

0: Pasa al fondo.
1: Ya te acuestas y te tapas con la sábana y parece que no hay nadie en la cama.
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1: Oye, sí, eres como un ácaro en la cama.
0: Sí, sí.

0: Pasa al fondo.
1: Ya te acuestas y te tapas con la sábana y parece que no hay nadie en la cama.
0: Sí, imagínate, si es esos maridos que son grandotes, no, y uno que es un palumpa, ¿dónde? 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
1: Oye, sí, eres como un ácaro en la cama.
0: Sí, sí.

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3: Las 10 con 23 minutos.

0: ¿Qué creyeron que se habían deshecho de nosotros? Por más de que le corten los cables de luz, no, jamás en la vida.
1: Acabamos de ir corriendo a colgarnos en otro poste.
0: A mí nadie. Ahí tengo ahorita a don Jorge agarrando extremo a extremo para que se empate el cable.
1: Juntamos todas las extensiones.
0: Todo lo que tenga que pasar para que mi público precioso no se quede sin huevos días.
1: Así es, hermoso. Y ahí nos preguntan si la antena se mueve más para allá o para acá. No, ahí quédense ahí.
0: No, ahí. Quédense. Oye, apenas hoy que llegaba, fíjate, a la estación, vi que no vayan a creer que nos fuimos y que es parte de porque luego me dicen, es que se les va mucho la señal, que no sé qué. No, es la Comisión Federal de Electricidad que hizo el corte de luz, pero en toda la colonia, creo, la manzana, ¿no?
1: Así
0: creo.
1: Es, una bromita, dice. ¿Qué bromita ni qué nada?
0: Se equivocaron, no, se equivocaron de malas pagas. Sí pagamos, que siempre sí pagamos.
1: Así es, no, es como una bromita, dice, un ratito de descanso. No, no, no nos gusta descansar a nosotros, jamás.
0: Jamás en la vida, no.
1: Así es, pero ya andamos nosotros aquí a la orden, andamos al pendiente. Esto sí, mira, lo bueno que terminamos el horóscopo, porque si no la gente iba a estar bebé ahí como que cómo
0: no,
1: me va a ir.
0: Imagínate
1: sí,
0: cómo, no iban a poder salir de su casa tú.
1: No, luego imagínate, no iban a ir a trabajar con tal de esperar los horóscopos.
0: Así que nosotros estamos muy contentos. Le damos la bienvenida de nueva cuenta a Bacalar, a Felipe Carrillo Puerto, el corazón de la zona maya. Qué bueno, también hasta Bacalar y Felipe Carrillo Puerto nos escuchan, un besote muy grande. Recuerden Bacalar y Felipe Carrillo Puerto, si ustedes quieren. Felipe.
1: Miren que uno que es bilingüe le pasa esto.
0: Se me atoran las lenguas. 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
1: Sí, bebé, me anda acomodando aquí porque ya vamos a entrar al TikTok. Así
0: ay,
1: que
0: la viejita. La viejita ya se puso su chambrita tejida.
1: Es que les voy a contar algo. Que Will es bien caliente. La verdad, Will es un hombre caliente.
0: ¿Han visto al chavo que se enciende, fuego en Los Cuatro Fantásticos?
1: El tragafuegos.
0: Ese soy yo.
1: Sí, él es muy caliente y precioso, entonces él dice que necesita tener el clima, miren, o sea, aquí.
0: Para que no pasen cosas raras en la cabina, tengo que tener el clima prendido. ¡Suéltame mi pierna, Natalio!
1: Y obviamente, pues, él le baja el clima, miren, así dice, yo aquí necesito sentir el hielo.
0: Yo aquí necesito sentir la frialdad de tu corazón, no puede enfriarme todavía.
1: Así es, así que, sí, a mí sí me da frío, la verdad, yo ya apliqué la de
0: ¿cuántos
1: Fátima.
0: ¿Cuántos años tienes?
1: 15, para ti 18. Ya tocó el timbre. Oye, ya apliqué la de Fátima, ya traigo el abrigo también como...
0: Ay, mi querida Fátima, de verdad que la haces sufrir tú.
1: ¿Por qué?
0: Con el aire acondicionado, ya te dije muchas veces.
1: Tú que las... Oye, algo está pasando, dice Fátima.
0: Oigan, señora Baquetona, qué gusto que continúe con nosotros. Para todas las señoras que de verdad no están trabajando y para todas aquellas que sí van a trabajar, pero que siguen siendo baquetonas porque se van a hacer nada más.
1: Oye,
0: patricio solitario.
1: ¿Tú crees que quedarse en casa es no trabajar?
0: No, yo creo que es más trabajo en la casa.
1: Claro que sí.
0: Pero al menos puedes estar trabajando viendo tu novela o escuchando a Huevos Díaz o viendo a la Galilea Montijo. No que uno en una oficina metido tiene que ver la cara del jefe. No, hombre. No, la cara de chancla que de verdad pasa mucho en las oficinas de gobierno del estado.
1: ¿Quién traumó tanto a esta persona? Díganme, ¿quién le hizo tanto daño?
0: Yo he odiado toda la vida a mis jefes, toda la vida he odiado. ¿Puedo nombrar uno por uno?
1: Él empieza a ver sus contactos, te odio. Te odio más.
0: A ti te detesto. Sí, ¿quién en su sano juicio ama a sus jefes? Al menos que el jefe sea un jefe barco, bueno, pues lo amas, porque te vas a las chelas, o te vas al cotorreo, o no te pone a hacer nada más que a platicar. Pero si es un jefe que de verdad que, aunque no te corresponda, te pone a hacer las cosas.
1: Mira, de mi jefe no va a estar hablando, por favor.
0: No, yo nunca me he ido a las chelas con el
1: niño,
0: licenciado.
1: No.
0: No, con el licenciado jamás me he ido a las chelas, no, nunca.
1: No,
0: nunca.
1: Mi jefe es un amorcito. Creo que mi jefe ni toma cerveza, no toma, creo.
0: No, sí toma. Él toma mezcal porque es de Oaxaca.
1: Así es, pero no es que las chelas. Él no toma, él no anda con bajezas.
0: No anda con bajezas. Ay, ¿y cómo no que sí saliste con él?
1: Hay niveles.
0: Ay, no, que si sí saliste con él y eres una bajeza.
1: Nosotros.
0: Ay, no, eres una bajita, no una bajeza.
1: No, nosotros sabemos que es incapaz de conbeber así a este
0: grado. Ya, bájale un coco.
1: Ay, sí, así que, mire, yo le voy a decir una cosa. Yo no sé quién lo traumó tan feo que quiere, no quiere ver la cara del jefe. ¿Por qué?
0: No, no, fíjate que no me gusta ver a los jefes. No. No es lo mío.
1: Ay, Dios. No sé, algo habrá pasado en este, en su vida. Alguien me lo dañó, yo necesito que me rindan cuentas.
0: Es necesario, justo y necesario. Vámonos a la pausa, el minuto 30, rápidamente, y regresamos con más en esto que es...
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4: Las 10 con 31 minutos.
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1: Y es de la mañana con 40 minutos y nosotros ya andamos aquí al pendiente de ustedes, de sus mensajitos. Obviamente, yo le voy a dejar el número de cabina para que usted mande sus mensajitos. Coméntenos dónde más se fue la luz, quién más se quedó sin luz. Ya estaba el número de cabina 983-10-250-55 para que usted nos comente todo lo que quiera escuchar.
2: Oye, a las 9.52 nos dijeron, hermosos, no se oye nada de Huevos Díaz, soy Lupita Pineda. Doña Lupita, sí no se oía porque nos habíamos ido del aire. O sea, nos cortaron la luz, pero pagamos de volada. Y mire, aquí tenemos vara alta. Tenemos vara alta, no hombre. Nada más dimos el depósito de 4,365,293.82.
1: Yo siento que se había olvidado pagar el recibo. Entonces, en ese momento mandaron a pagar el recibo.
2: Y no es por falta de dinero, es por falta de personal.
1: De tiempo
2: y personal, de verdad. Todos nuestros agentes de ventas, 54 agentes de ventas tenemos distribuidos en toda la ciudad. Tenemos 4 telefonistas aquí. 16 secretarias, tenemos 450 personas que hacen que funcione esta estación de radio y 2 locutores.
1: Así. Así que usted ya sabe, entre todos, la verdad, aquí, ay, no importa, cuando usted, es que, mire, algo que respetamos en esta empresa son los horarios, y era el horario del desayuno, entonces no interrumpimos, termine, desayuna con calma, no pasa nada, después toman su tiempo y van y pagan el recibo.
2: Yo traje 4 huevos para desayunar, pero alguien, que no quiero decir su nombre, Me agarró un huevo, oigan.
1: Yo le adopté un huevo hoy.
2: Me agarró un huevo.
1: Yo dije, miren, aquí hay un huerfanito.
2: Entonces, es que yo pongo a hervir, ayer les había platicado en programas pasados que yo pongo a hervir los huevos y entonces se quedan pues duros, ¿no? O sea, los huevos quedan hervidos y es lo que ocupan para las ensaladas normalmente. Entonces, yo como voy al gimnasio, entonces sí saben.
1: Lo tenía
2: tipo,
1: que decir.
2: O sea, ¡ay, tú pareces cochino!
1: Lo tenía que decir. O sea, si no lo decía el niño, mire, se iba a atragantar. Porque déjeme que va al gimnasio, ¿eh?
2: O sea.
1: Recalco.
2: O sea, como yo sí voy al gym, o sea, como soy fitness, o sea.
1: Ahora te lo voy a hacer comer, a sacar aquí, amarrarlo ahí en la banqueta a comer pasto. Si usted pasa y lo ve amarrado, por favor, no ande que, ay, por favor, ¿por qué lo dejaron aquí? Están soleándose. No, déjelo, es fit.
2: Esos son los chivos los que comen pasto, tú.
1: Ay, qué cosas.
2: Bueno, entonces como yo traigo huevitos para desayunar, me traigo 4 huevitos.
1: Y el kilo de masa.
2: Y ¿saben qué? Que me acabo de comprar una bolsa. Bueno, hace como 2 meses me compré una bolsa de avena. Pero
1: nada,
2: apenas
1: se la quitó la despensa de su abuelita.
2: Y apenas aprendí que eso sí se puede hacer en el microondas. Entonces, pues mejor me lo traje de mi casa para acá. Y entonces me hice, pero como lo estoy aprendiendo a hacer, pues que me hice 2 tazas y lo eché en mi batidor de proteína. Entonces, se me pasó de avena y me quedó muy espeso. Ya que ya saben que no vivo con una víbora todas las mañanas. No, hombre, qué víbora. Esta mujer es el veneno.
1: Parece perico comiendo masa, le digo.
2: No, hombre, dice, no manches, ¿y tu masa tú?
1: No, pero él aquí, el bien pudiente, así con su tacita, bien propio. Bien propio. Así siempre. Comiendo su kilo de masa.
2: Masa para quedar bien fortachones, oigan.
1: Masa que más aplauda.
2: Masa que más aplauda. Dice, aquí en Acapulco, el chilate y el bolillo con relleno de cuché es el desayuno costeño ideal. ¡Ay, qué padre! Aquí las tortas de cochinita en Chetumal, pero pues lo dejo para los gorditos.
1: Ay, ajá. Los domingos lo vieron. Ay, por favor, alguna persona que lo ve en la fila, tómele foto y mándelo.
2: Oye, tú eres bruja, tú sí sabes.
1: Mándelo, ¿eh?
2: Con el topper más grande.
1: Sí. ¿Sabe por qué? Sé porque los lunes viene con su medio kilo de tortilla y su recalentado de cochinita. A ver, dígame. Dice, ¿cómo sabes? Porque viene casi me trae la olla aquí del, no sé, el, ¿cómo se llama? El de la paila de la señora.
2: Exijo a todos los abogados de esta empresa que le lea, por favor, la parte del contrato donde dice secreto de confidencialidad de lo que tragamos.
1: Se me olvida el fit que trae su paila por acá y su... Pasa la misma tortillería donde pasó hoy por su masa y le trae el kilo de tortilla.
2: Ay, nunca la inviten a su casa, de verdad, de esta mujer, qué bárbara.
1: Dice, me voy a hacer un taquito así nada más. Que para... Sí, light, dice.
2: Ligero.
1: tres tortillas, imagínese.
2: Sí, tú.
1: Tres tortillas.
2: Dos para que no se rompa, no seas tampoco imagínese, tan atacante.
1: Tres tortillas aquí y a él bien fit.
2: ¿Quién te dijo que yo te dije, Yadira?
1: Ay, no.
2: Todos los chetumaleños así comemos.
1: Y dicen que los hombres no mienten.
2: No, los hombres no mentimos, los hombres.
1: Soy Pinocho.
2: No, ya no te voy a decir que sí soy Pinocho, porque luego el otro día le dije que soy Pinocho. Yo soy Pinocho, sí, porque estás hecho de muchos palos, me dijo. Ustedes creen, oigan, ¿dónde quedó la respetancia en este programa?
1: Oye, pero mira, me encanta porque me dice, no, es que si vieras, yo soy Pinocho, me lo dice, todavía me lo dijo así, y yo, ay, ajá, es que, bueno, ¿por qué? Porque se has hecho muchos palos, le digo, qué presumido vienes.
2: Para que vean que aquí lo que sobra es eso. Vámonos rápidamente a la pausa, el minuto 45, y volvemos con más en esto que es...
1: Huevos Días.
2: Ya volvemos.
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4: Las 10 con 45 minutos.
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1: Diez de la mañana con 53 minutos, 10 con 53 minutos y estamos de vuelta a través del 89.7 de tu FM. Les recordamos, acabamos de escuchar esta rola tan bonita de Belinda, ¿no te recuerda tu infancia?
2: Ay, qué bonito, yo te voy a decir algo, Belinda es un amor, la canción que cante Belinda pega, bebé. Yo
1: ¿cómo soy... la fue a dejar Cristian Nodal tú?
2: Ay, bebé, qué bueno que la dejó, la verdad.
1: ¿Por qué?
2: Era mucha mujer para él. Era un mujerón como para estar nada más allá.
1: Y qué bueno que se encontró alguien de su calibre, porque bien platicabas hace rato con la gente del Facebook que precisamente ahora ya dejó también a la Ángela Aguilar, ¿no?
2: Déjenme decirles que salió el chisme el día de ayer que pues ya se separaron, que cuernió, pues una fuente muy importante, que cuernió a la Ángela y ahorita tienen como que problemillas. Y entonces cuando ya salta el papá y dice que no cumplió el contrato que tenían, porque había un contrato, acuérdense.
1: Otra demanda que va a tener. Para empezar, ya no puede ocupar Cristian Nodal, ya no puede ocupar el forajido. Y ahora ya no va a poder ocupar ni su pilín.
2: Dice, sí, saludotes. Y acuérdense que estamos aquí en el TikTok, dice, ya dejó a la Venenito. Es que la comparaban dejó. Con Ángela con la Venenito por el corte de cabello, ¿eh?
1: Charlie nos dice, hola.
2: Cristian Nodal dice, no, pero les voy a decir algo mejor. La verdad, era algo, como dice la chica que dio la nota, decía... que la Casu le comentó a ella, tú duermes con el enemigo, o sea, no sabía.
1: Tómala,
2: realmente,
1: papá.
2: Dice, y ahora sí va a aplicar ella esta canción, ahora sí que dice, si no la había escuchado muy bien, ahora le va a tocar oírla y se va a dar cuenta que dormía con el enemigo.
1: Tan malo, así será Cristian Nodal. Dice, buenos días, un saludo desde Fuente Alvilla, España. Hostia, tío, felicidades por su campeonato. Soy boxeador, dice Charlie. Órale, es que padre, nosotros locutores. Buen día, saludos en cabina, saludos a todos allá, a todos a través del TikTok. Muchísimas gracias a esas 12,000 personas que están conectadas a través de nuestra plataforma digital.
2: Ahí dele tap a la pantallita y...
1: Si cada uno le diera tap a la pantalla, tendríamos 12,000, bueno, 13,700 ahorita.
2: Así es, dice, trabajo en tacos, dice.
1: En tacos, tacos.
2: Tacos, ahí está.
1: Pero aquí no, fuera, ¿no?
2: Yo digo que fuera, sí, igual yo digo que fuera.
1: Oye, pues bueno, decía Cristian Nodal precisamente que Belinda le había pedido dinero para poder pagar unas deudas, que no sé qué, y que esto que el otro. Ahora hasta eso ya queda en entredicho. Entonces, ¿Belinda de verdad lo dejó por malo?
2: Mira, que déjame decirte que lo único bueno que dejó Nodal en Belinda es porque ya le había dado un anillo. Entonces dicen que estaba bastante costosito el anillo. Entonces, al menos, pues, pudo haberlo vendido, empeñado y se habrá pegado una fiesta, porque a Beli se le dan las fiestas, ¿eh? Entonces, algo bueno dejó, y nada más, pues no podemos decir que gracias a él, ella fue algo, porque ella ya era un personaje.
1: De hecho, antes de que él naciera, claro, ella ya, sí, ya era artista, ella desde Cómplices a Rescate, Aventuras en el Tiempo, y todas estas novelas que ella hizo desde muy chiquita. Cómplices a Rescate fue la primera novela, creo, que hizo cuando fue que la sacaron y la metieron a Daniela Luján, ¿te acuerdas?
2: Así es. Entonces, miren, ya ella tenía toda una vida en la artisteada. Él tenía armado, ella. Entonces, él como nada más vino como que a quererle chupar fama y se hizo un poquito más famoso con la vida, la verdad.
1: Oye,
2: la verdad.
1: Y le chupó muchas cosas más que la fama, tú. Oye, pero ¿por qué se agarrará puro feo, Belinda? Sí, está bien bonita.
2: Mira, es que a lo mejor ella sí se fija en los sentimientos.
1: ¡Ay, sí,
2: existe, sí, bebé, existe gente que se enamora de los sentimientos, del trato, de esto. No todo es cara bonita. Esto se acaba, la cara esto bonita se acaba, precioso.
1: Con agüita y con jabón, como sí. Ping-pong. Dice, por eso no deben de confiar en los morenos, dice. Boxeador como Rocky Balboa. ¡Órale! Siempre me ha gustado ese deporte del box.
2: Dice, claro que sí, compañero, dice, tiene frío. Ah, creo porque te ven así.
1: Ah, porque veo el chuchú. El chuchuá. Buenos días, saludos en la cabina. Ahí están todos, saludos para todos aquellos. Pues bueno, precisamente...
2: Dejen de estar morboseándolo.
1: Oye, el otro día estaban diciendo que querían, ya ves, embrujarme.
2: Sí, la otra vez yo les dije que Will andaba solterito, si ustedes querían. Y aquí la chica dijo, yo lo quiero y lo voy a embrujar. Le mando saludotes a la brujita Norita.
1: Y nos embrujó y nos dio gripa los dos, pero como somos uno mismo,
2: Así nos tocó. Cálmate que al rato, yo la verdad, según la que pensaba que yo decía, a lo mejor le iba a dar, era pues aquí a nuestra compañera Pati, pero ella es una guerrera Saiyajin.
1: Ella sí toma sus vitaminas y minerales, mira.
2: Ella compra de los, mira, de buenísimos.
1: Ella toma naranja todos los días. Y fíjate que tomar agua de naranja y agua de limón, siempre el cítrico, la vitamina, creo que tiene vitamina C, ¿no?
2: Esto sí.
1: Te ayuda para que no te dé la gripa.
2: Ya nos dimos cuenta que ella tiene vitamina C.
1: ¿O será que ella es un Saiyajin?
2: Ah, creo que sí.
1: Y nosotros, ¿no? Sí. Si Cristian Nodal te apareciera ahorita y te dijera, Natalia,
2: ¿quién eres?
1: O sea, soy yo, Cristian.
2: Ay, o sea, ni te topo.
1: Ay, no te contaron mal.
2: O sea, ni te topo.
1: Ay, hasta crees que le...
2: Déjame hablarle a mi amiga Belly.
1: A la Belly Pop, o sea,
2: claro. Se le cayó por acá.
1: Oiga, vámonos rápidamente a la pausa identificativa de la hora, pero regresando vamos a tener mucho más, vamos a seguir disfrutando de la última hora del programa.
2: Dicen que en el TikTok, ahora no, joven, dicen, a la vuelta le voy a decir.
1: Regresando tenemos mucho más en esto que es Huevos Díaz, ya volvemos.
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3: Las 11.
0: En punto.
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0: Da media vuelta. Danza cuduro. Oigan, es miércoles, el mitad de semana, el touch de la semana. Y bueno, para usted, señora Baquetona, que sigue allá en la casa disfrutando, señor, con ese ombligo saltado tan maravilloso que nos caracteriza a los chetumaleños, no, hombre.
1: Un chetumaleño sin panza. Si yo fuera la señora, ahorita te estuviera zumbando el oído.
0: ¿Por qué?
1: O sea, porque, ¿cómo vas a decir disfrutando? Va a decir, sí, disfrutando cuando las bendiciones están en casa. ¿Crees que se llama disfrutar?
0: Hay que darle gracias al Señor que nos despertamos, que abrimos los ojos, que robamos oxígeno y que tenemos a la familia. Fíjate que hay veces cuando están los niños de aquí para allá, sí nos sacan de quicio, pero cuando están enfermitos nos preocupamos mucho, ¿no? Preferimos que anden de aquí para allá corriendo.
1: Sí, ¿no? En la mañana yo le decía a Will, qué feo es cuando se enferman. Creo que es cuando no duermes, no descansas, tienes que estar pendiente. Si quisieras ver, como dice Will, como que se acuestan a dormir, están durmiendo y dices, no, prefiero ver corriendo y así, sí.
0: Así es, entonces, arriba los corazones, señora, señor, siga disfrutando de este miércoles, ya mitad de semana. Mire, ya estamos a punto de librar ya esta semana, una semana más, estamos a 22, creo que es la penúltima de este
1: así
0: mes de julio, ¿va? Ya vamos a pasar agosto, tú junio, julio, agosto.
1: Nos dice, saludos desde Gaviotas Sur, Villahermosa.
0: Amo Villahermosa.
1: Yo sí amo Villahermosa, me gusta Paraíso, estén por ahí, me gustó. Yo llegué una vez a visitar ahí, Villahermosa también, Villahermosa, Tabasco. También en Paraíso, Tabasco, que qué bonitos, ¿eh? Que dice, 98 días para la Navidad. Wow, desde Campeche, dice, compañero, una rola, dice.
0: Compañero, una rola, por ahí pon algo. Claro que sí, ahorita te vamos a poner algo súper padrísimo. ¿Saben que vamos a escuchar algo de las Cash también? No hemos escuchado Cash, ¿no?
1: Así es.
0: O tenemos
1: claro
0: Mijares,
1: sí.
0: Tenemos Emanuel, tenemos también Elefante también. Ya escuchamos en la mañana algo de Lucero, que estaba padrísimo. Y bueno, pues ustedes pueden seguir pidiendo sus rolas. Pónganlo a trabajar, dice. Así trabajamos, oigan.
1: Pónganlo a trabajar. Tampoco mientas por convivir, bebé.
0: No mientan por convivir.
1: Ay, qué cosas.
0: Oigan, y bueno, estamos platicando precisamente de esto, de que estamos ahorita en el periodo vacacional, pero hay que seguir disfrutando, señora. Póngale a los chamaquitos a hacer, no sé, pasteles con lodo. Póngale, no sé, digan, vamos a jugar a pintar la casa. Y dales pintura y que pinten, ayuden a pintar la casa. Vamos a jugar a que todos éramos las criadas y limpiamos la casa.
1: Así es, sí, vamos a jugar. ¿Saben la Cenicienta? No, pues ahorita vamos a... Mire, yo se los voy a ir contando y ustedes lo van a ir haciendo.
0: Vamos a jugar a Blancanieves. Tú eres el ratoncito que lava los trastes. Tú eres el ratoncito que lava el baño. Tú eres el pajarito que limpia, ¿sabes? Y así, no, hombre, como el tipo Blancanieves, estaría padrísimo.
1: Sí, mientras yo duermo, dicen, no, ustedes tienen que estar ahí preocupados por mí y limpiando. Cuando yo me levante, todo ya está limpio.
0: Cuando uno se levante, qué bonito. Así que qué bonito es ayudar a todos en casa y que, bueno, podamos nosotros convivir. Recuerda que ya se acerca el fin de semana. Hay que empezar también a planear actividades que podamos hacer el fin de semana, mi pequeña Saltamontes. Déjame platicarte que hay datos curiosos de precisamente de un día como hoy, pero de hace muchísimos años. Un 22 de julio se conoce en el mundo anglosajón como el día casual del pi, escrito como 22-7, ya que esta fracción es una de las aproximaciones más famosas y antiguas del número pi, 3.1416, amiga. O sea que hoy podemos decir que estamos festejándole al pi. Al pisotón, al pisando fuerte, al
1: pipiripao. Fuerte.
0: Al pipiripao, que me digan en la calle, el pipiripao, que me digan en... Pipi, tenías que cantar también
1: bebé,
0: coro.
1: Les voy a decir... por aquí dice, vamos a jugar a que los dejo con su abuelita y me voy con el Sancho, dice.
0: Ay, mira qué avanzado.
1: Andan con todo aquí. Mira, dice la señora ahorita en casa, oye, no es mala idea, jugamos de que los dejo con la abuelita, ¿eh? Así que usted hoy, niños, háganle la vida de cuadritos a su abuela.
0: Yo siempre he dicho, señora, que tienen que inventarse que van al Seguro Social porque ahí nunca los va a querer acompañar su marido. Tengan un amante, es bueno. Tener un amante es bueno, le da como que emoción a sus vidas, oiga.
1: Oye, y ahorita el señor, entonces seguido te vas al Seguro Social, ¿no? Y la señora se anda malita.
0: No, imagino, como en el Seguro Social tardan días, te puedes aparecer días, meses, se puede desaparecer. Como el Seguro Social no te atienden rápido, se va a decir que estaba en la cola.
1: Cálmate, que el Seguro Social apenas hace unos días estaba incendiándose, entonces imagínese.
0: ¿Pero acá en Chetumal?
1: Aquí en Chetumal.
0: ¿A poco?
1: Sí, apenas.
0: Yo no fui, mira que yo soy muy caliente, pero yo no fui.
1: Sí, yo digo que fue Will. Sí, tú fuiste, la verdad que andaba, ahora sí que era el tragafuegos. Déjame decirles que vas allá y te va a decir el esposo, no, la verdad vi el incendio, estuve esperando que terminen y ahora sí empezaron a dar consultas.
0: Pues ahí está señora. Con este dato que le acabamos de dar precisamente aquí en la radio, usted ya puede decir que va a ir al Seguro Social y váyase, no sé, a echarle vuelo a la hilacha, señora. De repente es bueno, usted se ha portado muy bien todo el año, toda una vida portándose bien, que ni sabe si se va a ir al cielo. Tal vez de chiquita hizo cosas malas. Ay. Y ya tiene asegurado el infierno. Entonces, no, hombre, señora.
1: No, si se va a ir al cielo, imagínese. Ahorita usted vaya de una vez planeando a quién más se va a llevar. Es más, vaya rentando el autobús.
0: Nosotros ya tenemos lugar asegurado, ¿eh? Le acompañamos en el viaje. Terminación 874. Hola, buen día, saludos. ¿Me pueden complacer con la canción Tocando Fondo con Kalimba? Ah, sí, está padre. Estoy tocando. Está padrísima esa rola. Ahorita te la vamos a programar, hermano.
1: Andan con todo hoy miércoles, ¿verdad?
0: Andan románticos. Te digo que hablamos de amantes sin nombre, todo el mundo.
1: Como habíamos dicho que aquí se siente el calor, ya empezaron ustedes. Ya empezaron a pedir sus canciones así medias...
0: Medias calenturientas.
1: Sí. Agárrenlas, échenles agua. Andan con todo, preciosas. Pero es válido, es miércoles, ombliguito de semana, donde ustedes pueden pedir sus canciones. Es su momento, porque aquí tenemos varias complacencias. Ya como que a Will se le anda juntando el lavado, el planchado, ¿no? Y todo lo que termine con Ado. Oye, 11:11, minuto 11:11.
0: Hay que pedir un deseo.
1: Sí, hay que pedir un deseo. Usted,
0: ay, que no den más casas fuera, que no den más casas fuera.
1: Oye, se me hace que ayer pediste en tu momento 11:11 que se vaya la luz.
0: Que se vaya la luz. Y se fue la luz. Yo no sé por qué la comisión actúa tan rápido, de verdad. Oiga, no. Deberían de tomarse su tiempo, haber pasado por un refresco, una tortita. Digo, ya es la hora del almuerzo.
1: Fíjate que nunca habían actuado tan rápido como el día de hoy.
0: Justo cuando se va la luz en mi casa, días tardan en que regresen. Días. Pero cuando uno está en el trabajo, no, hombre, al minuto, segundo al lado, ya regresó la luz. No manches, esto es de Satanás, yo creo, es obra de Satanás.
1: Así es. Y dice, mi novia se parece a Alejandra Guzmán, dice, pero sin lo rockera, dice. Ah, caray, solo hacía el amor con otro, dice. Es que escuchaba a Alejandra Guzmán. Se me hace que era así, decía, es que soy su fan, voy a hacer lo mismo que ella, dice.
0: Ahí está padre, señora, también le vamos a programar esa canción, imagínate trapeando, hacer el amo, no, hombre, hasta con más fuerza va a trapear usted, oiga.
1: Sí, y el gordo en ese momento rascándose la panza, así, ¿no?
0: Una panzota, a ti tampoco no nos vemos bonitos los hombres con panzota, así, pero bien estirada la piel, que brille, refleje.
1: Se está rascando y la señora así trapeando, hacer el amor, así, imagínense.
0: Está padre, ¿verdad?
1: Y el señor nada más la voltea a ver, ajá. Sí.
0: Cuando sabes que el doctor te recomendó que comieras tantita proteína, pero te tienes que aventar el puerco entero.
1: Te fuiste por el kilo de masa.
0: Te recomendaron tantita proteína y te tienes que aventar el puerco entero. Saludos, Will, dice, oye, mi amigo Samuel Chifrutos, un saludote muy grande, un abrazote, mi hermano Samuelito, que fíjate que es buen jugador del pádel, ¿eh?
1: Dice, se le antojó a Will. ¿Qué se le antojó a Will?
0: ¿El puerco o el otro? ¿Has jugado pádel?
1: O el de la canción. No, bebé.
0: Es como el tenis, pero de fresas.
1: Oh, my God.
0: O sea, uno que juega pádel todos los días, güey. O sea, hello.
1: ¿Qué pádel?
0: Un saludote, porque fíjate que lo juega muy bien y aparte ha sido campeón.
1: Oh.
0: Puro deportista elite nos llevamos aquí en este programa.
1: ¿Samuel qué?
0: Samuel Chifrutos. Ahí lo va a estalquear. Oh. Tiene novia y es casado,
1: no,
0: tú.
1: No, o sea, porque
0: vi tiene tres hijos.
1: Salió aquí como digo, ¿quién le mandó saludos? Ah, Samuel. Saludotes para todos. Imagínate, dice que ya estuvo jugando y se lleva los premios. Entonces, ha de ser muy bueno, ¿eh? Son la pura cura,
0: dice. Sí, no, hombre, imagínate. Y nos pagan por esto, tú. Imagínate, somos mejor. Somos bendecidos. Dios nos dio la lengua. Agárrame, Dios mío, que van a tener mi lengua.
1: Imagínate, ¿qué más queremos? Tenemos el clima.
0: Robamos aire acondicionado, porque déjenme decirle que yo, cuernos que pondría mi aire acondicionado ahorita. Por eso busco trabajos donde hay aire acondicionado.
1: Así es, de repente, si usted se va a meter de taxista, recuerde que tiene que tener clima el carro, si se lo va a dar Will, si no, no.
0: Sí, no. Si usted ve que le hago la parada para un taxi o uno de esos de plataforma y no tiene aire, ni se pare, siga su camino, oiga, no tengo prisa.
1: Dice Barbie, uy, yo quisiera decir pura roña, dice, y que me paguen.
0: Solo ven a hacer casting, oye.
1: Ay, qué cosas.
0: Pues bueno, oigan, 10, 11 de la mañana con 14 minutos, 11 con 14 minutos, y estamos muy contentos, por supuesto, de seguir transmitiendo completamente en vivo a través de nuestro TikTok. Y recuerden que también estamos transmitiendo en la frecuencia del 102.1 FM hasta Felipe Carrillo Puerto, el corazón de la zona maya. Un besote enorme. ¿Sabes algo de maya? ¿Cómo se diría hola en maya?
1: Ay, no.
0: Eso es inglés.
1: No, eso no.
0: Kosh.
1: No, Kosh es vamos, ¿no?
0: Vamos.
1: Ajá,
0: Tushkabim.
1: No sé, eso no te la debo.
0: Cote Guayé. Ay, si alguien sabe maya, que nos diga.
1: Cote es vamos, ¿no?
0: Cot es vamos.
1: Dice, mira, ahí está.
0: A ver, dilo tú, léelo tú.
1: Es que esta palabra creo que aquí en la península la mencionamos muchísimo, ¿eh? La mencionamos en pláticas, así fluye natural, porque ya se nos hace algo normal. Shoo. Pero les voy a decir algo. Es muy fuerte esta palabra, ¿eh?
0: Tushkabin, cote guayé.
1: Tuch guayé. Ombligo, ¿no?
0: Tuch ombligo.
1: Tuch ombligo.
0: Tuch. ¿Quién te dijo que yo te dije, Yadira? Te voy a jalar tu pelo.
1: ¿Quién jaló tu cabello?
0: ¿Quién jaló tu pelo? Te voy a pegar, vas a ver. Vámonos a una pausa.
1: Así es. Vámonos, recuerda que estamos en Huevos Díaz.
0: Ay, tú, ya era fingir un ratito, ya te quedaste con ese tono.
1: ¡Acento!
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4: Las 11 con 16 minutos.
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0: Son exactamente las 11 de la mañana con 25 minutos, 11 con 25 minutos y estamos ya de vuelta a través de la frecuencia del 89.7 de su FM. ¿A cómo nos distrae la gente del TikTok, verdad?
1: Sí, aquí andamos en el TikTok, la verdad, padrísimo, cotorreando un ratito con ellos. Que bebé, hoy siento que como que se fluyó un poquito más.
0: Sí, porque se fue la luz una hora, obvio.
1: El chismorreo aquí en el TikTok.
0: Chismeamos bien Agustín Lara.
1: Y mira, que nos da, sí se ponen aquí como que generosos. Ya,
0: ay, me
1: ya
0: encanta
1: están
0: cuando,
1: muy generosos.
0: Me encanta tener seguidores pudientes que nos puedan mandar para comprar nuestro casillero de huevos, aunque sea.
1: No, y luego me encanta porque no se dejan. Oye, ya dio una, solo una rosa, no. ¿Quién puede dar más? Y aquí luego,
0: no,
1: luego.
0: No,
1: luego,
0: no
1: luego.
0: Dejen que los humille nadie, nadie. No. Pues sí, así andamos. Oigan, conéctense a nuestro TikTok. Recuerden que estamos como Latidos FM, Latidos Chetumal, así nos pueden encontrar en el TikTok. Síganos, sea parte de esta gran familia, de esta gran comunidad, a través también de Facebook, también estamos como Latidos Oficial.
1: Como Latidos FM, así estamos en el Facebook. Ya saben ustedes que pueden contactarnos ahí, checar los videitos.
0: Los que salen en las fotos de ahí no somos nosotros. No.
1: Hace un rato, pues subieron la publicación de, pues, de Huevos Díaz y me dice Will, mira cómo nos subieron.
0: Mira, a ella la subieron como una señora que haya parido como 14 hijos y yo como un costeño
1: le digo, llegado. Que parece Tomás, le digo. Ahora sí que parecía como que ese Tomás, pero ni modos, es parte de.
0: Oye, hablaste como puertoliqueña.
1: Es parte de Tomás. Sí.
0: ¿Por qué hablaste como puertoliqueña?
1: Porque ya nos pegó por el TikTok, bebé.
0: Oye, en el TikTok puro extranjero nos sigue, ¿eh? Nuestro programa tiene rating, pero en Estados Unidos, fíjate, Canadá. Sí. Y todos esos lugares, ¿no?
1: Sí, ya nosotros, la verdad, ya nos está dando ganas de brincar el charco.
0: Internacionalizados. Ya hasta sabemos que aunque no sepamos inglés, ya tenemos gente que nos respalda.
1: Oye,
0: ya.
1: Pero yo no sé por qué luego te decían que aquí ponen lechuga. Creo que porque escucharon que eres fit.
0: ¿Qué
1: aquí
0: pongan,
1: vinieron,
0: ¿qué?
1: Vinieron a cortar lechuga.
0: Ya vinieron a cortar lechuga. No, porque le mandaron saludos.
1: Era para que no tuvieras tu ensalada y
0: mi
1: todo
0: ensalada, eso. Mi ensalada rusa. Puede ser, amiga.
1: Porque no, qué raro que digan, oye, es que aquí venimos a trabajar y a cortar lechuga porque a lo mejor escucharon que eres una persona bien fit.
0: Bien fit, no fat. El 983-102-5055, teléfono en cabina vía WhatsApp y 983-83-39001. Desde Chetumal, Bacalar y Felipe Carriopuerto, todo es territorio, Latidos 89.7 tu FM.
1: Así es, y mira, teníamos un mensajito de hace ratos que habíamos comentado, dice, hola, muchachos, Huevos Díaz, dice, les deseo un excelente miércoles. Nati, yo hice panza de niña, pero era niño. De lo que estábamos comentando en la mañana, pues, cómo era la panza de las niñas y de los niños.
0: Ajá.
1: Y dice, y quedé así, dice, todos me decían que era niña, dice, y mi madre feliz, y dice, y yo no.
0: Y nació niño.
1: Y era niño, ¿eh?
0: Bueno, es que no son 100%. Aunque fíjate que las parteras en eso se basan. En la forma de la panza, en el estiramiento. En muchas cosas se basan las parteras para poder saber si son niñas o son niños, fíjate. Y casi nunca se equivocan. Oye, quiero comentarte otro dato importante que pasó un 22 de julio de hace mucho tiempo. Fíjate que en esta misma fecha, pero del año 2009, ocurrió el eclipse solar total más largo del siglo XXI. La oscuridad duró un impresionante. La impresionante cantidad de 6 minutos y 39 segundos. Es uno de los tiempos más largos que ha pasado el planeta en oscuridad. ¿Cómo ves?
1: Uy, hace rato lo sentimos también nosotros aquí. Fue
0: ¿será
1: como que
0: nos
1: un
0: eclipsaron?
1: Momento de oscuridad.
0: Yo creo que fue una prueba. ¿Será que nos van a invitar a la casa de los famosos? Por eso nos estaban probando en el encierro.
1: Ya andas en esto, ¿verdad?
0: Fama,
1: ya,
0: yo quiero fama.
1: Ya andas viendo la casa de los famosos. Sí, bebé.
0: Ya fama.
1: Ya estamos como que ya estás agarrando tu favorito.
0: Ya agarró mi favorito. Yo a Karina Torres voy a apoyar.
1: Sí.
0: Karina Torres, tengo muchas expectativas porque ella es muy, muy natural en sus redes sociales y así es en todos lados, ¿no? A Karina Torres y creo que Cynthia Clitbo también se convierte en una de mis favoritas. Y ahorita había otra persona que me habían dicho que iba a entrar. Creo que por ahorita son mis dos favoritos, ¿no? Y obviamente Galilea, que amo cómo conduce Galilea.
1: Ay, sí, Galilea, igual a Wendy, que tiene, mire, como que una esencia muy única. Entonces, yo siento que se va a ver muy bueno este programa. Buenísimo este chico árabe que acaba de entrar. Ahora sí que, dineros.
0: Dineros.
1: Yo siento, él dice que entra con todo, ¿eh? Porque dice, miren, ¿qué quieren ustedes ver? Porque yo soy soltero y yo voy con la idea de encontrar el amor. Y yo no tengo por qué limitarme.
0: ¿Sabes que te vas barrabás?
1: Así, en directo, ¿eh? Entonces, dice que ya ha visto personas, pues, que le está echando el ojo.
0: Que le quiere echar el ojo y más cosas. Vámonos rápidamente a la pausa en minuto 30 y volvemos con más en esto que es...
1: ¡Huevos Díaz!
0: Ya volvemos.

0: sol. Es que espanta. 11 de la mañana con 35 minutos. Ya andámonos al pendiente.
1: Siento que me va a dar gripa otra vez, Baduel.
0: No empieces, Baduel. No empieces. Querías clima, entonces ya estás aquí. No
1: me empiezo a sentir mal otra vez.
0: Eso no. No,
1: con el niño, no, con el niño, no.
0: Imagínense, ya como que volver a regresar al virus, no. Ya dice el virus, ya suéltame.
1: Fíjate que hay días, el día del perro, el día del hombre, el día de la mujer, el día hasta del chayote, fíjate.
0: Hasta del taco.
1: Hasta el día del taco, fíjate. Sí. Pero, ¿tú sabías que había el día del cerebro?
0: No, a ver, coméntame.
1: Pues mira, existe. Nosotros, aparte, hacemos efectos especiales. Fíjense. No, hombre, somos una industria, nosotros andante, oiga. Fíjese que precisamente en el marco del Día Mundial es curioso saber que tu cerebro pasa apenas el 2% de tu cuerpo. Pesa el 2% de tu cuerpo. Pero consume el 20% de tu energía y oxígeno y está compuesto en un 73% de agua. O sea que nuestro cerebro es más chico de lo que pensamos.
0: Sí, pero imagínate todo lo que tiene ahí acumulado, todo lo que todos los días absorbemos para poner al cerebro. Todo lo que tenemos, todo lo que tiene guardado, imagínate, no necesita ser tan grande para acumular tanta cosa. Por eso luego no nos acordamos de nada.
1: Es como una computadora, ¿verdad?
0: No nos acordamos ni de qué día estamos. Así.
1: ¿Será que mi cerebro está echado a perder?
0: Yo creo que solo te funciona un pedacito, bebé.
1: No funciona,
0: o sea,
1: querida.
0: No me vengas a mí a involucrar en esto. O sea, si te caíste, si de repente...
1: Acuérdate que a mí me cacheteó el doctor y a ti te tiró a la basura.
0: No, pero déjeme decirles que a lo mejor era para reiniciar. Era para reiniciarnos. O sea, nosotros hay que buscar el lado bueno a la vida.
1: Tenía que demostrarnos el instinto de supervivencia de este chiquillo.
0: Dijo, la vida no es fácil, preciosos. Ahí les va el primer golpe.
1: Sí. Aquí va. Un 2%, imagínate, eso pesa. Es curioso saber que tu cerebro pesa el 2% de tu cuerpo. O sea, si yo peso, ¿cuánto pesas?
0: Como unos 50 y tantos, 60.
1: Ay, sí, tampoco, no. Tampoco sea tanta.
0: No sé, si quieres, como yo digo, como unos... Sé,
1: ay, como que 2 kilos, dice, ay, tú.
0: Como unos 28 kilitos. O sea, esto no me lo cuentes.
1: No solo tu panza. ¿Cuánto pesa todo?
0: No sé.
1: Yo, por ejemplo, peso 82 kilos. Y mido 1.69.
0: O sea, pesas más, debes de pesar como...
1: Peso más por la cuestión del músculo, el músculo pesa.
0: Bebé, pero no aparentas de 1.60 y tanto, te ves más alto.
1: ¿En serio? Gracias, sí. ¿Quién te tomas? Por favor, que le traigan un refresco, un té a la señorita, a la varita de Nardo que está conmigo aquí. Pues, ay, sí, no, ahorita.
0: Vuelvo a decir, me gustó, señorita. Ay, se siente bien bonito.
1: Que le traigan un té a la varita de Nardo que está conmigo trabajando aquí.
0: Sí, pero acuérdate que peso como unos 50.
1: Como sí, como 38, yo diría.
0: O sea, no, yo digo como unos 25. O sea, si me ves muy bien, tú veme de perfil.
1: Pues bueno, eso pasa con su cerebro.
0: Dice la señora, entonces yo peso, ¿cuánto dirá la señora?
1: ¿Cuánto, oiga? Mire, usted agarre la cabeza de su marido y muévala, así como mueve el coco, para que suene el agua. Y si no, tal vez la tiene mal distribuida, se le va a acomodar,
0: Imagínense, y si son de esos maridos que son yucatecos, porque dicen por ahí que los yucatecos...
1: Pero sí está comprobado, tú. Pásale una agujeta a un yucateco alrededor de la frente, a la cabeza, y casi se la acaba y le falta un poco más. Te lo juro que sí son cabezones los yucatecos.
0: ¿Cuántas cabezas has medido tú de yucatecos?
1: Como he hecho el análisis exhaustivo, he medido como dos.
0: No inventes. Y a otra persona que no sea yucateco.
1: Sí, claro. Por ejemplo, a ti te mido con un cordón de mi agujeta. No, hombre, te da 3 vueltas. Está chiquita tu cabecita.
0: Ah, pues ya ves, ¿no? Porque no soy yucateca.
1: No eres yucateca, amiga.
0: Pero has medido...
1: Tú eres de Chihuahua.
0: Has medido el de alguna...
1: Oye, tú hablas como Chihuahua y tienes el tamaño de una chihuahueña.
0: Ay, ya ves. Deberían ser ellos. Deberían ser más...
1: Hasta mi canción yo tengo.
0: Deberían ser más perros. Wow, wow.
1: Ay, no, pues wow.
0: ¡Wow! ¡Qué aplica! Pues soy como una chihuahua, dices, ¿no?
1: ¡Oh, chihuahua!
0: Oye, sí, sería como una de bolsillo.
1: Como una de bolsillo. Yo sí te llevaría para una todos mini lados,
0: toy,
1: amiga.
0: Una mini toy.
1: ¡Ay, sí! ¡Wow!
0: Nada más estorbaría.
1: Fíjate que yo sería capaz de comprarte y meterte en una jaulita y tirarte, no sé... croquetitas de las caras.
0: Ah, bueno, sí, está bien.
1: De entonces, las caras, entonces, amiga. Sí, porque quiero. No quisiera que te robaran ni que te pasara nada por
0: ay,
1: eso.
0: Ay, mi vida, oh. Me pechocho. Ya ven, ahí es. Ahí
1: ya
0: es,
1: me embrujó, señora. Ya me embrujó,
0: señora,
1: se lo dije.
0: Señora, ¿dónde la traten así? Ahí es.
1: Hoy me comí un huevo y ya.
0: Sí.
1: Me embrujó.
0: No, hoy yo me comí tu huevo.
1: Por eso, hoy me comió un huevo, dije.
0: Ah, perdón, yo me comí un huevo. Sí, hoy nada más le probé el huevo y ya.
1: Ya. Quedó.
0: Ya quedó.
1: No, hombre,
0: quedó
1: pues, te digo.
0: Encantado. Desencantado.
1: 11 de la mañana con 40 minutos. 11 con 40 minutos. Qué bueno que continúan escuchándonos en las pollerías, tortillerías, carnicerías, gasolinerías.
0: Ay, todo lo que termine con IA.
1: Y todo lo que termine en inteligencia artificial, o sea, IA.
0: Va a decir, porque alguien empieza a mandar saludos, bebé. Ay, qué saludos para Juanita. No, pero para la chonita, que para... ¡Ay!
1: Saludos para todo mi club de fans, para toda la gente de... Mira, tengo un club de fans que se llama Willievers, que están en el norte del país.
0: ¡Oh, my God!
1: Tengo uno que se llama I Love Will, I Love Will Survivor, en Belice.
0: ¡Oh! Y los de Belice ni te topamos.
1: No, porque es en inglés, ya ves, I Love Will Survivor. Pero no es para mí, obviamente, lleva Will, ¿no? Yo ya me lo adjudiqué, ¿no? Oye. Tengo uno también en Puerto Rico, que se llama Willy Colón, te amamos.
0: Con razón te subieron en la mañana, sí. Te subieron así, te andas quejando, porque era de Puerto Rico, en la foto que mandaron, donde estabas en Puerto Rico.
1: Ah, porque no, nos pusieron, amiga, nos subieron a los dos, ¿eh? No creas que la IA solo me afectó a mí.
0: Ya entendí por qué te subieron esa foto.
1: Entran a la página del Facebook solo para entrarle al mitote, oigan.
0: Sí, solo para el, solo para el chisme.
1: Solo para la chismeadera. Entren y vean que cómo nos vemos. No manches, de verdad, la IA nos desgració.
0: De por sí, no empieces.
1: No somos así. No lo juramos que no somos así, se los juramos, oigan. Es... Con mucho cariño.
0: Es que nos hicieron como caricatura, pero sí, no estamos como que estamos de terror.
1: No, sí estamos como, no manches. Ni eso, el payaso está tan feo maquillado ahí, no manches. La verdad,
0: intentaron hacernos de caricatura, nos hicieron de terror.
1: Exijo una reunión con la gente de producción.
0: La de producción es que yo, es el de Halloween, se nos escapó antes de tiempo. Y ya aquí, pero nosotros...
1: Estamos sacando los promos de Halloween.
0: Error de dedo.
1: Oiga, pues sí, señora. Entonces estamos precisamente... Hoy se antoja que cocinemos, por ejemplo. Hoy se me antoja para cocinarle a los niños. Qué bonito sería que les hicieran un pollito adobado. Un pollito adobado, señora, que mire, que agarre el pollito, lo lave muy bien con una naranja agria, le ponga su recado rojo, un arrocito blanco y papitas.
0: Lunes de frijol con puerco.
1: Lunes de frijol con puercauer.
0: Martes.
1: Martes que sea... ¿De qué es martes? Martes en Chetumal, ¿qué se come?
0: ¿Martes de qué puede ser? Puede ser de...
1: De bisteces, a la cazuela.
0: Sí, bisteces, puede ser unos bistecitos. Miércoles...
1: Pollo adobado.
0: Pollo adobado. ¿Jueves?
1: Jueves que ya empezamos a estar un poquito más gringos, vamos a poner... Jueves vamos a... De huevo. Huevo, que les den de comer un huevo en omelette, o huevo con jamón, o huevo así.
0: Ay, yo siento que huevo como para una cena es como que...
1: No, mucho. Para el almuerzo, ¿cómo para una cena?
0: Por eso, siento que no, cambia el almuerzo, ¿no?
1: Bueno, el almuerzo vamos no a poner... Albóndigas.
0: Albóndigas, va.
1: Albóndigas.
0: Viernes...
1: Viernes, ceviche.
0: No, eso es para el sábado.
1: Bueno, ay, bueno, pues entonces pone menú tú. Oye, ¿qué? De chuleta.
0: Bueno, chuleta ya ves,
1: entomatada.
0: Ah, te no. Creo, con un arrocito.
1: Con un arrocito sí. Y frijolito bien machucado.
0: Sí, sí, sí. ¿Y sábado?
1: Sábado, ceviche.
0: Ah, un pescadito frito, un
1: cevicheazo. Y el domingo, de caldo de pescado.
0: Ay, qué rico.
1: Caldo de marisco.
0: Sí, caldo de marisco.
1: Ya les hice el menú, señora, sí, ya ve. ¿Cómo mire, le resolvemos la vida aquí?
0: La señora que estaba apuntando.
1: Apúntele, y si no.
0: Dice que siempre huevo, no, entonces le borro. No.
1: Cómprese una gallina que le ponga huevos todos los días, oiga. De verdad, lo mejor que pueden tener en su patio es una gallina.
0: Sí, bebé, aparte limpian el patio.
1: ¿Ah, sí?
0: Sí, ahí se pasan ahí como que...
1: Ah,
0: sí.
1: Yo pensé que agarraban su escoba y todo. Ay, no.
0: Oye, magie, no, ¿para qué le
1: su
0: dije?
1: Su rastrillo.
0: Uy, yo estaba encargando 10 gallinas, una en la sala. Una...
1: Cancelar el Mercado Libre gallinas limpiadoras.
0: Ya tenía una en la sala, una en la cocina. Tú lavas los trastes, aquí está el detergente.
1: Y estas
0: está...
1: dos rebuznan por su sueldo, voy a decir.
0: Nati me dijo que limpie la casa. Yo el patio, usted lo pone en el patio y la verdad luego se pasan así como
1: ay,
0: que quitando las hierbitas.
1: Vámonos sí, a la pausa sí, identificativa sí. Del minuto 45 y volvemos con más mientras cancelo este pedido. ¡Qué bárbara! Termina de decir las cosas, Natalia. ¡Ya volvemos!
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4: Las 11. Con 45 minutos.
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1: Once de la mañana con 51 minutos, 11:51 y estamos ya de vuelta en la recta final. Oiga, señora, qué gusto, de verdad, qué placer haber disfrutado con usted este miércoles, iniciando la mañana con toda la actitud, con todo el flow, con toda la mejor energía que se pueda tener aquí en la capital del estado de Quintana Roo, con muchísimo gusto. Recuerde que de lunes a sábado, ay, sí, somos explotados tú, de lunes
2: oye,
1: a sábado.
2: Ya te habías tardado en quejarte.
1: De lunes a sábado, en punto de las 9 de la mañana, tienen una cita en el mejor programa matutino, el Morning Show.
2: ¿Para qué te quieres quedar un sábado en casa? Dime, ¿para qué?
1: Digo, hostia, tío, para poder disfrutar de mis series.
2: No, aquí nosotros, mientras más trabajes, tienes más ceros en la cuenta, bebé.
1: Hostia, tía, que me está flipando lo que me estás diciendo.
2: Oye, ahora resulta que ya eres español, neni, ya.
1: Yo, desde que ganó España, he adorado a la madre patria.
2: Yo, miren, yo les voy a decir algo. El día del partido dije, no. Me meto a los estados y veo su estado de Will, donde dice, yo siempre supe, ya me acordaste, dije, ahora el lunes ya lo voy a escuchar ya hablando como español.
1: Siempre, siempre supe y confié en los españoles, yo prendí veladoras rojas por España.
2: Ya ves.
1: Tiré todo lo que tenía de color azul de mi casa, azul y blanco, fuera, nada que le dé vibra a Argentina, nada.
2: Y ahora, miren, ya ahorita ya resulta que el nene.
1: Ya hasta sé la palabra, me está flipando.
2: Ya ahorita es español, ¿eh?
1: No, hombre, o sea, yo cuando estuve en España, amé la tortilla española. Tío. Hostia, tío, que esto que estás diciendo me está flipando.
2: Que déjeme decirle, una vez se va a salir mordiendo la lengua. Y como la trae venenosa.
1: Me voy a morir yo también, ¿va? Sí. Imagínate que uno se muerda con su propio veneno. Como hay culebras que sí se muerden ellas mismas, fíjate. Cuando están atacando y asfixiando a su víctima, quieren morder a la víctima se mueve, ¡pa!, se muerden ellas. Y no se mueren.
2: Ah, entonces creo que eso nos pasa a nosotros.
1: Eso nos pasa a nosotros. Por más de que nos mordamos la lengua, nuestro veneno como que nos identifica.
2: Seguimos viviendo.
1: Vivitos y coleando, oiga, vivitos y coleando. Oigan, y recuerden que si usted tiene una empresa y se quiere anunciar con nosotros, hágalo. Así porque es. Nosotros, mire, tenemos un ritual que hacemos cada vez que va a entrar una nueva marca con nosotros.
2: Compren. Sí, bebé. Nosotros sí somos. En ese momento que llegamos nosotros a enredarlos, nuestra mente está. Compren.
1: No, hombre, ahorita se está incrementando. De todos nuestros patrocinadores, ya ponchamos como 50 llantas para que vayan con Nando.
2: Sí, dice Nando, ¿por qué tanto? Y me dicen que los mandaron aquí de latidos. Nosotros ya sabe por qué.
1: Ponchamos las llantas y dejamos la tarjeta pegando el parabrisas.
2: Dicen, ¿por qué llegan tan temprano? Ah, porque antes de que se levanten Shermaños a ponchar llantas.
1: Con la banqueta de Marina lo que hacemos es que hervimos un poco de caldo de marisco y lo llevamos nos paramos en la esquina, sí. Y lo empezamos así para que la gente diga, ay, huele a ceviche. Entonces vamos a la banqueta de Marina.
2: O sea, lo ponemos bien hervido y cuando ya estamos llegando por lugares le levantamos la tapa,
1: el humo. Vapor, sí. No, sí, tenemos estrategias de mercadotecnia de última moda, ¿no?
2: Así es. Y cuando vemos algún accidente nosotros ahí que está pasando, seguro es porque no está viendo bien, tiene que ir con Jacobo,
1: decimos. El otro día nos fuimos a Palacio de Gobierno y Natalia llevaba en una botella de agua purificada, de esas de litro, llevábamos cloro. Y de repente chocábamos con las personas. Ay, perdón, te manché, lo siento. Y era cloro. Entonces, con eso, y les entregábamos folletos, flyers de la casa del uniforme.
2: Así es. Nosotros, ¿sabes qué? Ni modos. Ve a un lugar porque tu uniforme no está bien hecho.
1: No da buena presentación para alguien de gobierno, ¿no?
2: No es de buena calidad. Mejor yo te voy a recomendar un lugar donde realmente, mira, calidad.
1: Y ya cuando vemos que alguien está milando como chinito, bueno, le damos ahí ya, nosotros lo llevamos con Jacobo.
2: Como una persona que yo conozco que de repente está, mire, así acercándose a la computadora y le digo, ponte tus lentes. Así, ¿verdad?
1: Sí, cierto. Tengo lentes. Pues ya sabes, si quiere anunciar su marca, recuerde que somos el programa más escuchado en toda la península de Yucatán y por supuesto nos encanta.
2: En toda la
1: península de Yucatán, niño. Aquí todas las marcas se pelean por entrar con nosotros. Quieren latir fuerte.
2: ¡Bomba!
1: ¡Bomba! No, solo eso nos faltó. ¡Ay, la viejita se está poniendo su chalequito otra vez! ¡Ay, qué linda! Ahorita que salgas al sol.
2: Es que me da frío.
1: No, hombre, ya estás bien betarra, amiga.
2: Me da, imagínense, el precio, no, miren, el precioso, él está todo que da el clima, o sea.
1: Hasta vibra el techo.
2: Sí, no, yo, así sí hablamos, así estamos hablando, pero él aquí, mira, dices que yo tengo calor.
1: Ya decía yo que no eras tan prieta tú, que estabas quedando morada por el frío.
2: Para que vean.
1: Jack.
2: Para que vean, ya parezco en remolacha. Lo que provoca en mí, Will.
1: No, hombre, lo que uno provoca, señora.
2: Se pone de colores.
1: Señora, entonces muchísimas gracias por habernos escuchado. Muchísimas gracias por estar con nosotros en este día. Hoy miércoles 22 de julio, amiga.
2: Así es, miércoles. Mañana es jueves, recuerda, mañana jueves.
1: Voy a colgar ahorita antes de que me vaya un letrero que diga, hoy es jueves, para mañana que venga.
2: Arma tu letrero, mañana jueves.
1: Cuando vengamos ya se lo volaron el letrero. No, hombre, imagínate. ¡Bienvenidos! ¡Hoy sábado! Vamos a decir. Hoy creímos que íbamos a hacer, cuando se fue la luz, dijimos, es la pijamada real. Tenemos que hacer sábado de pijamada, tú.
2: Sí, como sabadazo, en sábado.
1: Como pijama, sabadazo.
2: Sí. Podemos venir en pijamada, nadie nos va a ver.
1: El sábado de a huevo.
2: Así es.
1: ¿No?
2: Sí. Podemos venir un sabadito de pijama y la persona que... Don Suncho que nos debe la torta, él nos puede traer el desayuno.
1: Ay, Don Suncho, acuérdate que Don Suncho le debe hasta todas las tiendas estas de conveniencia.
2: Oye, Don Suncho no se reportó.
1: No, de seguro debe estar catarrín.
2: Pero si él no toma.
1: ¿Cómo no? Él no toma cuando no tiene.
2: Él dijo, yo la verdad no tomo nada de alcohol, nada con... Es más, ni sé cómo se llama.
1: No toma cuando no tiene o cuando le cuesta.
2: Sí,
1: no,
2: ¿verdad?
1: Toma, pero cuando no le cuesta, no, hombre, se empacha.
2: Le gusta alcohol sin gas.
1: Sin gas.
2: Ajá, ok, sí.
1: Entonces. Sí, sin gas, entonces.
2: Tiene cara.
1: Sí, se empaca. Pues no lo conozco, pero tiene la voz. Yo leo voces.
2: Oye, sí, el sábado de caracoles.
1: Caracoles, Batman. Sí.
2: El sábado de caracoles, recuerden que hay que retomar otra vez ese sabadito de caracoles. Así que usted, mire... ¿Quiere saber si su esposo le anda poniendo los cuernos? Ahí usted.
1: Mire que ya es temporada de vedado, de venado. Entonces, vamos a ver, señora.
2: Venancio.
1: Muchísimas gracias por habernos acompañado el día de hoy, mi querida Nat. Como siempre, un placer, amiga.
2: Así es, precioso. Le agradecemos a toda la gente que estuvo escuchándonos aquí en Chetumal, en Carrillo Puerto y en Bacalar. También a todos ustedes que nos escuchan en diferentes frecuencias aquí a través del 89.7 FM. Así que me despido de ustedes. Yo soy Nati González y los esperamos el día de mañana.
1: Yo soy su amigo y fiel servidor Will. Nos escuchamos mañana en punto de las 9 de la mañana por esta misma frecuencia y, por supuesto, a llenarse de buena vibra como cada día a través de Huevos Díaz en Latidos 89.7 de tu FM. Hasta la próxima. Arrivederci. Bye.
2: Adiós.
1: Joder.
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5: Las 12.
4: En punto.

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1: Las 12, con 16 minutos.
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2: Las 12:45.
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2: Es la una.
1: En punto.

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2: Es la 1:15.
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2: Es la 1:46.
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Hola, hola, ¿qué tal? Muy buenas tardes. Aquí en cabina te saluda Ily Carrillo Lugo. Muchos me dicen y me conocen en radio como La Pantera Lugo. ¿Qué tal? Buenas tardes, ¿cómo están? ¿Cómo amanecieron el día de hoy? ¿Cómo les pinta este más de mediodía? ¿Cómo les pinta este día que estamos a miércoles? Miércoles, ¿verdad? Déjenme ver porque yo a veces ni sé en qué día vivo. Hoy es miércoles 22 de julio del 2026. Hoy estamos en el tuche, en el ombligo de la semana. Así que, bienvenidos, buenas tardes. ¿Qué tal? ¿Cómo están? Espero que muy bien. Y para todos aquellos que estén anexando un año más a su vida, un año más de experiencias, un año más de haber cometido errores, pero bueno, los errores son parte de la vida porque con eso uno aprende a no volver a cometerlos. The best thing about en este día, bueno, pues ya se nos está lleno. Nos quedan únicamente 1, 2, 3, 4, 5, 6, 7, 8, 9 días. Exactamente 9 días para finalizar el mes de julio. Para darle paso al mes de agosto. Agosto, septiembre, octubre, noviembre. Y miren, adiós al año. Porque la verdad ni contamos diciembre, porque diciembre, mire, se va. Pero mire, rapidísimo, rapidísimo. Y adiós 2026. Yo le dije que este año se nos iba a ir bien, bien rapidito. Y el 2027, uy, ni qué decir. Pero bueno, vamos a dejar eso. ¿Y sabe qué? Voy a compartir contigo algo que quiero compartir. Vamos a grabarnos esto muy, muy bien en nuestra cabecita, en nuestro cerebro. Vamos a grabárnoslo. No nos olvidemos de nosotros. No te olvides de ti mientras cuidas a todos. No te olvides de descansar mientras cargas con todo. ¿Sí? No te olvides de soñar mientras construyes el sueño de otros. No te olvides de llorar cuando lo necesitas. No te olvides de reír cuando puedes. No te olvides de decir no cuando tu alma ya dijo basta. Porque el día que te pierdas a ti misma, a ti mismo, no habrá nadie que pueda devolverte. Cuídate como lujo. No como lujo. No, no, no. Perdón. Cuídate no como lujo. Cuídate como obligación. Porque esa es nuestra obligación. Cuidarnos. Amarnos. Amor propio. Así que no discutamos con el necio o necia que decidió no entendernos. No expliquemos nuestra vida a quien no paga nuestras cuentas. No busquemos aprobación donde no solo hay envidia. No querramos ser héroes de historias ajenas. Cuidemos nuestra paz. Cuidemos nuestra vida.

0: Ahora sí nos vamos con... con música. Bueno, faltan 4 minutos antes de las 2 de la tarde. Vamos a hacer un trato, ¿ok? Este trato de querernos siempre. De querernos a nosotros mismos primero, antes que a nadie.
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2 de la tarde con 6 minutos, ya son las 2 con 6 minutos y bueno, continuamos con más música. Pero antes de irnos con la música, déjame, vamos a recordar qué celebramos el día de hoy.

vamos a hacer un repaso por la historia de nuestro país y del mundo. ¿Qué hechos emblemáticos ocurrieron en nuestra historia?

Fíjense que en 1847, una fecha como hoy, en Tabasco, los mexicanos expulsan mediante guerrillas a los invasores estadounidenses. En 1867, el general Porfirio Díaz entra triunfante a la Ciudad de México tras la caída del Segundo Imperio Mexicano y el fusilamiento del emperador Maximiliano de Habsburgo. Habsburgo, está bien. Manuel Losada, el Tigre de Alica, reconoce al gobierno de la República encabezado por el presidente Benito Juárez.

1914, durante la Revolución Mexicana, se da la firma de los tratados de Teoloyucan, donde se acuerdan la rendición de las fuerzas federales y la entrada de los ejércitos constitucionalistas a la Ciudad de México. Comienza la desbandada de todos aquellos que fueron colaboradores o cercanos al gobierno de Huerta, pues temen las represalias de parte de los constitucionalistas.

En 1937, en México, acoge a 500 niños españoles exiliados por el franquismo. Y se expide la ley que crea el Banco Nacional Obrero de Fomento Industrial.

fíjese que en 1944 en la Ciudad de México se realiza un gran mitin de trabajadores opuestos al Seguro Social y a las cuotas que se restarían de su salario para sostenerlo. Pues creo que no funcionó, ¿verdad? En 1945, una fecha como hoy, se funda el Instituto Nacional de Cardiología, uno de los centros de investigación y tratamiento de enfermedades cardíacas más importantes del país. Y en 1951, en la Unión Soviética, los perros Tsig y Tsigan, gitano, que significa gitano, son los primeros perros en realizar un vuelo suborbital.

0: En 1992, en Colombia, Pablo Escobar Gaviria, temiendo la extradición a Estados Unidos, se fuga de su lujosa celda en la cárcel de máxima seguridad, conocida como la Catedral. Y se celebra hoy el Día Mundial del Cerebro, impulsado por la Federación Mundial de Neurología. También hoy es el Día Internacional del Trabajo Doméstico. Ya son las 2 de la tarde con 11 minutos. A continuación te dejo nada menos que con Ricardo Montaner, para que seas feliz.
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0: Ese aplauso para Vicentico.
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1: Las 2 con 30 minutos.
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0: 2:31, 2:31 a través de Latidos. Quédate con nosotros, tenemos más música y recuerda, a las 3 de la tarde tendremos Latidos Gruperos. Fíjese que la palabra perdonar se divide en dos, per y donar. Per viene de la palabra perder, perder dolor, soltar rencor, perder la raíz de la amargura del alma. Y donar viene de la palabra donar, bueno, donar viene de donar amor, empatía, paz al corazón, donar la cura para reconstruir el alma. Así que perdonar para recuperar tu paz. Eso significa perdonar. Recuperar nuestra paz. Se dice fácil, pero cuán difícil es. No solamente es trabajar con el perdón por la otra parte, sino la parte que tiene que perdonar no solamente es esa la que tiene que trabajar, sino también la parte que te lastimó. También tiene que darte esa confianza, tiene que darte esa seguridad para que tú puedas entonces trabajar el perdón. Continuamos con más música, son las 2:32. Te presento a Camilo VI, esto se llama Terciopelo y Piedra.
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2: Las 2:48.
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1: Las 3 con 3 minutos.
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0: tenerla. ¿Qué tal? Buenas tardes a todos ustedes que nos están acompañando a través de el TikTok Live, pero también a través del 89.7 de su FM. Esto se llama Latidos Gruperos. Y en esta tardecita tu amiga Ili Carrillo Lugo, la Pantera Lugo, te saluda desde esta estación de radio. Estamos transmitiendo a través de... ¿No tienes calor? Es que el reflector como que sí nos da calor, ¿verdad? Que nos da la calor. Espérame tantito. Sí, ahí estamos. Porque también, a ver si no nos da tos. Pero bueno, el calor es más fuerte que la tos. Vámonos con música. Y también tenemos, le tengo que decir que tenemos saluditos. Vamos a mandar saludos para toda la gente que nos vaya a hacer el favor de su atención. Ya sabe, tap, tap, tap. Si verás, dije bien. Comparta, comparta, comparta para que más personas se agreguen con nosotros. Hoy es miércoles, ombligo de semana. Hoy estamos mejor que ayer porque ayer andábamos moquientos. Sí, sí, sí, sí. Andábamos, de verdad, andábamos peor que hoy. Yo creo que andábamos muy estresados, andábamos no sé cómo, pero ayer estábamos muy, muy agripados. Hoy también, pero no tanto como ayer. Es que, no sé, yo le comentaba yo a una compañera de trabajo que salimos al sol y el sol nos hace fluir la nariz. Ahorita estamos un poquito mejor.
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0: En esta tardecita vamos a mandar saludos para Brandon Salvador, para Mayra RYE. ¿Cómo le digo? Alejandro Duc, saludos. También vamos a mandar saludos para ti que nos estás solitario, saludotes. ¿Saben qué, mis amigas y mis amigos? Si ustedes se conectan y nos dicen de dónde, de qué parte de la República nos escuchan, de qué parte de la República, de qué parte del estado de Quintana Roo, de qué parte de Otompe Blanco, de qué parte de Chetumal nos están escuchando, en qué colonia nos están sintonizando.
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0: Pero antes que nada, déjenme comentarles rápidamente que nos pueden escuchar a través de la app. Nos encuentran en Latidos 102.5 FM. Latidos 102.5 FM.
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0: Pero también estamos con todos ustedes a través de el TikTok Live. ¿Cómo nos buscan? Bueno, ¿o cómo estamos? Bueno, pues estamos como Latidos FM Oficial. Latidos FM Oficial. En el Facebook, para cuando tengamos que transmitir en el Facebook, estamos como Latidos FM Chetumal. Latidos FM Chetumal.
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0: Andamos también allá en Felipe Carrillo Puerto. Si ustedes ven, para los amigos que nos ven en TikTok, si ven así como que mi micrófono con su condón. Es que parece un condón, pero no es un condón. Es una toallita que le tenemos puesto para que yo no contagie a mis compañeros, porque ando agripada. Sí, agripada, no Eda, agripada. Entonces, le tengo puesto un condoncito, o sea, una servilleta, no, una toallita, para que no los contagie. Y bueno, pues nos encuentran allá, no digo, nos escuchan allá en Felipe Carrillo Puerto a través del 102.1 FM.
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0: 102.1 FM allá en Felipe Carrillo Puerto. Y allá en el municipio de Felipe Carrillo Puerto, el corazón maya de nuestro Quintana Roo, pero allá en el municipio de Bacalar. Estamos con ellos en el 89.7 de su FM, al igual que a los amigos de Otompe Blanco. Nos escuchan en el 89.7. Saludos desde Ecatepec. Saludotes hasta Ecatepec. También saludos a mis suegros y suegra desde la Ciudad de México. Eso dice Raúl Vega. Angélica Sánchez, saludotes. Saludos para Mara, para Andrea y para mi... ¿Qué? Y para mí, Tlatlancuiz. Desde Huamuchtitlán, Guerrero. Sí lo dije bien, ¿verdad? Desde Huamuchtitlán, Guerrero. ¡Qué bonito! Y para Imi Tlatlancuiz. Tlatlancuiz. Algo así, ¿no? Saludos desde Transilvania, licenciado Migajero, ¿dónde anda? En su ataúd. Ándele, para Fanny Cajún, saludotes. Ay, pero también tenemos saludos por aquí, le digo, ¿pa' quién? Ya son las 3 de la tarde con 17 minutos, vámonos con una rolita porque después nos voy a dejar con un corte comercial. Dice así, hola Ili, gracias, saludos a mi mami Socorro y para ti esperando la hora de tu programa. Hoy sí te pido una rolita de Karim con Maná, Vivir sin aire, con muchísimo gusto amiga, te la voy a programar. Ahorita la buscamos y la programamos, Vivir sin aire, con Karim León. Karim, ¿dónde está Karim? León. Y Maná.
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0: Aquí está esa rolita que ya nos están solicitando y ya la tenemos aquí, otra lo vamos a escuchar, dedicado para nuestra amiga Nora y para su mami Socorro. Eres Nora, ¿verdad? Y para su mami Socorrito. Ay, si no eres Nora, ya la regué. Oiga, también vamos a mandarle saludo a mis amigas y amigos, los tintoreros. Saludotes allá en la Avenida Héroes, aquí en nuestro querido y bella, en nuestra querida y bella capital llamada Chetumal, capital del estado de Quintana Roo. Porque ¿sabe qué? Aquí inicia México. Vámonos con esto a través de Latidos Gruperos.

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0: 3 de la tarde con 27 minutos, ya son las 3:27 a través de Latidos Gruperos. Y bueno, volvemos con este tema musical ahora. Ay, aquí en el fondo. Queremos implementar miércoles migajeros para aquellos que estamos, que rogamos en las migajas. Que andamos, nos conformamos con las migajas. No.
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0: Pero bueno, vámonos con el siguiente tema musical. Dice por aquí, hola Ili, ¿qué tal? Sí, soy Nora Ili, a la orden. Gracias, amiga, saludotes a Nora. Saludos también para mi buena amiga Brenda, saludos donde quiera que ande, para toda su familia también. Saludos para mi buen amigo Pedro Páramo, donde quiera que esté andando, seguro que anda trabajando arduamente como siempre. Saludotes al buen Pedro Páramo. Dice, hola, buenas tardes, saludos, ¿me puedes complacer con la canción Mudanzas con Lupita D'Alessio? Ay, amiga, pero esa te la pongo a como a las 4, porque ahorita tenemos puro regional mexicano, todo lo que sea banda, todo lo que sea grupero, todo lo que sea norteño, lo que sea, ¿qué más tenemos? Norteño, ranchero, banda, grupero, balada de esa gruperona. Como Brindis, como Industria del Amor, etc. Vámonos, te la pongo a las 4 de la tarde. Pero mientras tanto, ¿sabe qué? ¿Quién tenemos por aquí? Ah, ya tenemos por aquí nada menos. A ver con quién la quiere. Vamos a escucharlo. Vamos a escuchar este tema, nada menos que con... Este tema se llama...
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0: Vamos a escuchar este tema. Es que no sé, no he escuchado cómo suena. La banda de Don Cruz Lizárraga. Sí, la madre de todas las bandas llega para traernos esto que se llama... No, la tengo con ellos. No puede ser. No la tengo con ellos. Permítame tantito, yo creí que sí la tenía, pero no. Bueno, se las voy a catafixiar. Vamos a escuchar a Tito el Bambino con Doña Jenny Rivera.

0: Esto se llama nada menos que el amor. Así que aquí vamos a escuchar este temita que me la están pidiendo con mucho gusto. Aquí se las dejo. Disfrútelo, dedicado especialmente ahí para la licenciada Maricruz. Y también para todo el personal que está allá en la delegación de la Procuraduría de Protección de Niñas, Niños y Adolescentes. Saludotes para mis compañeros de trabajo y ahí se las dejo, disfrútelo.
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0: Tito el Bambino y Jenny Rivera, porque el amor no conoce fronteras.
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1: con... y eso es 3 de la tarde con 36 minutos, 3 con 36 minutos. Y bueno, el siguiente tema musical que te voy a programar. Ay, es uno de esos temas que, Dios de mi vida, estos son los que llegan y se quedan. Sí, llegan y se quedan estos temas dentro de uno. Y dentro de la cabeza de uno. Y sé, este tema es nada menos que en la voz del Grupo Firme y en la voz del Jackie.
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1: Este tema musical se llama Cada vez te extraño más. Este temita musical ahorita le digo para quién vamos a dedicársela. Mientras tanto, dice por aquí Jova García, feliz miércoles, gracias Jova García, Jova Roma García, dice, ándele, saludotes. Hola, te estaba escuchando en internet en una página que se llama TV Garde, Opción Radio. Gracias, Jesús Ortiz, saludotes. Nos escucha en TV Garde, saludotes. Ándale, Jesús Ortiz, muchísimas gracias por la información.
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1: ¿Alguna canción de Juan Gabriel? Dice Magdaleno, ahorita te buscamos algo de Juan Gabriel.
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1: Dice por aquí, ahí estamos, Ángel Caído, saludos. A Sexy Patito también, dice por aquí, dice por aquí.
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1: Saludos desde Cabo San Lucas, Baja California Sur. Altehuita, saludos. Desde la bella Chetumal, desde donde inicia México. Mandamos saludos hasta el otro lado de México, hasta Cabo San Lucas,
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1: Baja California Sur.
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1: Ay, esta sí no lo puedo decir. Ay, no, no lo puedo decir. Está muy difícil. Para Luis Hernández, saludos. Para Ángela Rodríguez, para Eric Reyes, saludos. Ernesto Ríos. Vámonos con el siguiente saludito. Para Mar, para Sofía, para César.
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1: Pues aquí trabajando, saludotes. Fernando, saludos para Peraza. El siguiente tema musical, entonces aquí lo dejamos. Con mucho gusto se las programamos. Pero también tenemos un saludito y ese saludo va para... Dice, buenas tardes, Ili, gracias por el saludo aquí escuchándote. Un saludo para mi esposo Javier, con la canción dedicada especialmente para Javier. Es una canción que vamos a poner en un ratito más. Solo denme un tiempecito. Dice, un saludo para mi esposo Javier con la canción Casi Siempre Estoy Pensando en Ti, con Edén Muñoz y Sonido Master. En un momento la programo, pero mientras tanto está el Grupo Firme y el Jackie. Así es, cada vez te extraño más.

0: ¡Ay!
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2: Tres de la tarde con 44 minutos, 3:44. Ahí está este tema que escuchaste, nada menos que Cada Vez Te Extraño Más. Para aquellos que tienen un amor que ya se fue y que luego uno los deja ir y dice, ah, chispales, dicen que es mejor diablo conocido que nuevo por conocer. No, viejo conocido que nuevo por conocer, la idea es esa. Vámonos con más música. Este tema que vamos a presentarte es nada menos que dedicado para Javier. ¿Javier qué? Mayoral, ¿verdad? De parte de su esposa Brenda, con mucho amor, con mucho cariño. Esto se llama Casi Siempre Estoy Pensando en Ti.

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0: 3 de la tarde con 50 minutos, 3 con 50 minutos. Ya casi nos vamos, ya casi estamos llegando al final. Vamos a poner esta. Para que estemos así ad hoc, porque ya merito, ya poquititito nos falta para llegar al fin de semana.
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0: Hoy hace muchísimo que no me invitan a una boda, 15 años. A una bodachera.
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0: A unos 15. Por 15, por 15. Oiga, de veras, ya no festejan 15 años. Ya no llegan a los 15, por Dios. Ya se están casando, se están huyendo. No inventen. Y luego ya no hay bodas porque se rejuntan. Por eso ya no nos invitan a las fiestas de bodas y 15 años. Yo quiero ir a una boda. Ay, cuando se casen. Si necesitan que les levantemos la cola. Del velo, digo del velo.
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0: Ahí está. Que les aventemos arroz. Recuerde que el arroz es abundancia. Vámonos con el siguiente bloquecito musical. Ya nos estamos despidiendo. Alonso Alturar, saludos para Jesús Salvador Reza, para Jova Roma García, para Magdaleno que solicitó un tema de Juan Gabriel, aquí está, para Araceli, saludotes, para Nay.
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0: Para Jay, para Mike, para Jorge Aguilar,

0: ¿Cómo que me va a dar pena el equipo multidisciplinario? ¡Para nada! Ahí está el saludo para el equipo multidisciplinario del DIF municipal. Saludotes. Ahí está para Naye, para Nancy, para el licenciado en transportación Giovanni Joas, para el Lic Miguel, para el Lic Gabo, para Cari, para Ale, para Gise, para las psicólogas, para ahí, para Sai, Alondra, la licenciada Alondra, para Nancy, ya había dicho Nancy, para Elvia, y para quien dirige ese barco, para la delegada Maricruz, saludotes. Para este gran equipo, porque aunque usted no lo crea, sí es un gran equipo. Trabajadores todos. Y todas. Saludos para todos ustedes. Saludotes. Saludos para el taller Franco. No voy a decir de qué porque me lo van a cobrar. Saludos para Isabel y Melvin. Para Melvin. A Isabel Melvin. Para. Ahí está, mire. Saludotes. Para Juan Abrán. Para Nay. Saludos. Y ya nos vamos, nos estamos despidiendo y se me acabó el fondo. Ay, no, ese está bueno. No, y ahora sí, los voy a dejar con este tema musical.
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0: Esto es en la voz, nada menos que de...
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0: El señor Juan Gabriel, ya está más que listo. Ay, este tema es bien migajero. Esto se llama la diferencia, porque a veces eso pasa cuando sucede. Cuando a veces uno está ciega, está ciego. Pero bueno, algún día la rueda de la fortuna cambia. Y algún día da vuelta. Y algún día abrimos los ojos, ¿verdad que sí?
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0: Y entonces decimos que la diferencia, eso nos dice el señor Juan Gabriel, y allí me despido con esta rolita, porque esa es la diferencia. Yo soy Ily Carrillo Lugo, muchos me dicen y me conocen en radio como La Pantera Lugo, y le agradezco a mi compañera Fátima, que se encuentra conmigo ayudándome siempre en los controles, y a usted, a ti, mi querida amiga y amigo que nos escuchas a través de tu radio, a través del TikTok, a través de las redes sociales. Muchísimas gracias, y Dios me presta vida, salud y tiempo. Nos escuchamos y nos miramos el día de mañana, así que muy buenas tardes, hasta mañana. Bye, pasa y bonita tarde.

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1: Las 4 con 2 minutos.
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3: Las 4 con 44 minutos.
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1: Las 5 con un minuto.

0: Ya son las 5 de la tarde con 2 minutos, 5 con 2 minutos a través de Latidos. Estamos contigo en el 89.7 de tu FM y continuamos con más música. En esta tarde te voy a presentar a uno de los cantantes que en estos momentos pues tiene mucho, mucho rating y mucha aceptación y que salió de una de las filas de esos reality. Y vamos a escuchar esto que se llama ¿Cómo pagarte? En la voz del señor Carlos Rivera. A través de Latidos, 5 con 2 minutos.
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2: Las 5 con 17 minutos.
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fíjese que entre los consejos que hay, uno nunca deja de aprender. Y hay unos consejos simples para una mejor cocción de los alimentos. Y es que a veces, aunque tengamos mucho tiempo ya preparando muchos alimentos, uno nunca deja de experimentar y aprender de consejos sabios de gente antigua. Así que, ¿cuándo podemos agregar la pasta en el agua? Porque no crea que usted va a poner el agua, por ejemplo, cuando uno va a hacer espagueti, no crea que es poner el agua y la pasta de una vez, no. La pasta la va a agregar cuando el agua esté hirviendo, porque necesita cocción completa y uniforme. Las papas se van a agregar al comenzar en agua fría, permite una cocción uniforme desde el interior. Esas se van a agregar de una vez. Cuando se pone el agua, se pone las papas de una vez. No va a esperar que se esté hirviendo el agua y ponerlas. No, se ponen junto con el agua. Si no, las papas se quedan así medio cocidas nada más. Y los vegetales se van a cocer mejor cuando el agua ya esté hirviendo, entonces se agregan los vegetales. Eso hace una cocción rápida y conserva el color y textura de los vegetales. ¿Y cómo va a cocinar los blanquillos? Bueno, o huevos, como lo conocemos. Bueno, pues estos se van a poner dentro de la cacerola o la olla. Se van a poner cuando el agua esté fría. Ayuda a evitar que se rompan. El arroz, usted va a poner primero el agua y cuando el agua esté hirviendo, va a agregar el arroz. Esto va a hacer que va a mejorar y reducir el exceso de almidón del arroz. Cuando usted va a ponerle sal a sus comidas o a la pasta, cuando va a hacer un espagueti y la pasta, va a poner la pasta, bueno, va a esperar que el agua hierva. Y cuando el agua esté hirviendo, le va a poner la cucharadita de sal o las pizcas de sal que usted considere, porque ¿sabe qué? La sal se disuelve mejor y se distribuye mejor el sabor. Esto lo va a hacer cuando el agua esté hirviendo, va a poner la sal. Estos son pequeños tips, pero son muy importantes.

0: vamos a continuar con más música a través de Latidos. Y te voy a dejar nada menos que vamos a bailar un ratito con Los del Río y su Macarena.
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2: Las 5 con 46 minutos.
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1: Las 6:00.
0: En punto.

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Aprendí a usar los imprevistos como oportunidades para practicar la paciencia. Bueno, ahí estamos. Nuestra cabeza cambia y nosotros, sí, nos adaptamos al cambio. 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

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Con alma. 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

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Úsalo, pero ¿sabes qué? 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Protégete. Te acompañamos aquí en Todo Cambia. Hay más canciones y más palabras.

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1: Inversión lenta en ocio. El ocio no es una pérdida de tiempo, ¿eh? No, no, no. Es el fertilizante del alma. ¿Te gustó? Bueno, te acompañamos aquí en Todo Cambia.

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18: Las 6:56.
19: Buenas noches.

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Te acompañamos aquí en Todo Cambia con más palabras y más canciones.